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Las 7 de la noche, 4 minutos en el país. Valeria Herrera, Carlos Solís, Pedro Cabanilla Vaquerizo, Berito Merchán, Stalin Pincay, buenas noches, gracias por la sintonía. Marisol Iberio, Fernando Valdés, Maggi ZS, Martita Jiménez, Caslec Juan, Segura Giselle, Jenny Carriel, Manu Pincay, gracias por la sintonía, mis estimados y estimadas. También saludamos a Andrés Zárate, Lorena Suárez, Pancho Líder, Maribel Coronel. Oiga, recordándoles que estamos en toque de queda. Sí, señores. Así que el toque de queda inició, ¿cuándo me dicen por acá? A las 0 horas del 17. Allí comenzó el toque de queda, por lo tanto, oiga, evite ser sancionado, evítese tener, pues, que acarrear una sanción por el incumplimiento del toque de queda. Así que desde muy temprano usted corra para la casa, corra, guárdese, no ande. Si no tiene nada que hacer en la calle, mi estimado, mi estimada, no ande, por favor, que después las autoridades le van a jalar de las orejitas y le van a llevar a una audiencia en donde usted va a ser sancionado, porque lastimosamente dice, no pasa nada. No, el incumplir una disposición como esa es un delito. Así que usted evite ser sancionado y corra temprano a la casa. Estamos en toque de queda. ¿Cuándo finaliza? El 30 de septiembre, mis estimados. Pero también hay un estado de excepción vigente por 60 días en algunas provincias del país. ¿En qué consiste? En el que no se necesita una orden judicial para que las autoridades, policías o fuerzas armadas ingresen a algún domicilio o de pronto le hagan parar a usted, le hagan una requisa, le hagan una revisión, ¿no? Entonces hay que colaborar y a la vez evitar. Así que, mis estimados, los taxistas también a buscar temprano a la casa, a las 10 de la noche ya corran a guardarse, por favor. Son las 19 horas, 7 minutos en el país, 7 de la noche, 7 minutos. Todavía tienen algunas horitas para andar en la calle, pero tempranito a guardarse, señores y señoras. Don Bonnie Zárate, ya sabe, temprano a guardarse a casa. saludos, mis estimados oyentes de Eiffel 90.3, recordando estrellas y canciones, 0999-915448. Ese es el WhatsApp que usted también está interactuando con nosotros. Saludamos también a los que se están comunicando por acá. A ver, Christopher dice, hola, licenciada Wendy, complázcame con el tema de Marcelo Rueda, Si no tengo tu cariño. Oiga, esos temas que nos han solicitado, pero vamos a complacer también con este tema que nos solicitaron en la voz de Máximo León, titulado Jardín Ajeno.

0: Si no tengo tu cariño, señores. Oiga, qué hermosos temas que están por acá sonando en esta noche, señores y señores. ¿Qué programa es? Por acá me dicen, ¿qué programa es ese tan bonito? Es el...
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0: Recordando Estrellas y Canciones. Así es, Recordando Estrellas y Canciones. Que gracias a ustedes, pues que nos están ayudando a programar los mejores temas, las mejores voces de los artistas, pues que se han dado cita en todo lo que tiene que ver, pues, con estos ritmo, bolero, pasillo. Oigan, los pasacalles, hermoso. Donde solo el marco musical, la guitarra y el requinto se hacen presente. Son las 19 horas, 14 minutos en el país, 7 de la noche, 14 minutos. 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Son las 19 horas, 16 minutos en el país. 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Oiga, fin del espacio publicitario. Tenemos saluditos. Por acá dice Vanessa Garzola, póngame un temita. El sueño más bonito de Darwin Vergara. Jacinta Valenzuela dice, hola, buenas noches. Excelente y bendecida noche. Saludos desde Guayaquil, Monte Sinaí. Un temita, el de Bolívar Salina, porque me enamoré de ti. Saludos, mi amiga Wendy. Gracias, muchas bendiciones, mi estimada. Oiga, y tenemos temas por acá ya seleccionados. Vamos con los temas seleccionados. Vamos a tomar agüita también. Comuníquese con nosotros al 0999-915448. Este es el programa...
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0: El programa Recordando Estrellas y Canciones. Aquí está Darwin Vergara con este hermoso tema, El Sueño Más Bonito.

0: que sí ser que llegar los milagros que él puede escuchar. No olvidar, compadrito, que solamente cuando tener problemas, nomás uno encomendar a Taita Dios bendito, sino cuando haya abundancia, cuando haya, compadrito, dinerita, igual a acordar dar gracias a Taita Dios bendito, cada vez que sentar a probar bocadito, compadrito, dar gracias, y eso enseñar a guambras nuestros, para que el día que haya cobrestía, Taita Dios bendito también nos aguaite con ojos de piedad, porque, compadrito, nadie se acuesta sin probar bocadito mientras usted tenga a Taita Dios bendito siempre en pensamiento. Sí, en pensamiento. Hay muchos milagros, compadrito. Usted no tiene dinero. Estás enfermo, criatura. Y sale a buscar dinero, compadrito. Y alguien se cruza. O usted se encuentra algún dinerito botado. Es Taita Dios bendito, compadrito, por medio que está haciendo su milagro. Tenga fe. No tire la toalla. Siempre, compadrito, acójase a las manitas de Taita Dios bendito. Y sí que se resbala, compadrito, y cae a fuerza los piecitos de él. No afloje, compadrito. Él es el comienzo, él es el fin. Él es la fe. El alfa, el omega, compadrito. Tenga fe. ¿Quién te está hablando, cacique Cazán? Soy el indio mediana estatura. El indio que se atraviesa una pluma de la nariz. Caciquita Cazán, soy de mediana estatura, cabellera larga. Te digo esto, compadrito, para que vos no te confundas cuando vos visitas chocito mío, a lo mío personita. Porque hay muchos que se hacen pasar por cacique Cazán, soy. Ah, no, está bien, dirección a mío, para que no confundas. Al otro bien dirección a mío, compadrito, teléfonos mío. 09 90. 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Cortinita, color azul, banderita color azul, diagonal a la terminal terrestre. De 8 lo metico toda la tarde, si tú veniste, compadrito, a buscar los perfumes para el amor. Tener, sígueme, sígueme, estate quieto, querendón, arrastradora, vamos conmigo, el pirri, pirri, charla más, aceite bufeo, pusan galotana. Por enamorar, encantar, llevar pareja de hogar que viva con tu persona. Aquí yo estar, compadrito, para entregarte el jarabe de pico. Sí, compadrito, el rompe saragüín, el piqui pasa. Venga, compadrito, con mucho fe, calladito, mente tuyo, no me veo personita, compadrito. No cuente nadie en dónde usted va. Véngase calladito, mente, y hablar tuyo, mi lo mío, personita, compadrito. Venga, venga, amiguita, amiguita, las mensajitas. Tiene las mensajitas. Primera mensajita, mijita, mijita.
1: Compadritas y comadritas, ¿cómo están? Saluda a la princesa María. Voy a dar inicio a sus mensajes. Este nos dice, saludándolo, maestro Cazán Soy. Soy de Manabí, estoy casado, pero la señora está como rebelde.

0: no quiere regresar? ¿Será cosa más? ¿Qué es lo que está pasando? No mente los nombres.
1: ¡Uy! Compadrito, gracias por confiar que siga casa en soy. No quiere regresar. Porque hay cuentos que le han metido. Familia, le han bloqueado para que ella no regrese con tu persona. Ha llegado molesta a trastear todo y dejarte con Juanbrito uno y ella llevar la criaturita. Y esto ya usted está sufriendo, compadrito. No sabe qué hacer. La madrecita tuya cuida a la criatura para ir a trabajar, pero no es lo mismo. Van a ir trayendo fotografías. Yo te voy a ayudar, compadrito, que ella ya regrese. Porque todavía te quiere, te ama. Tu persona. Otro mensajita.
0: Amigo, bendiciones. Vengo escuchándolo desde hace mucho tiempo y me animo con contarle mi asunto. Tengo a mi hermano que ya no soporta la mujer. Ella tiene enfermo. Ayúdeme, compadrito. Dígame qué es lo que pasa. Yo aquí le mando las fotos.
1: Gracias por confiar que sí, San soy. Sí, ¿te acuerdas que ya voy a estarle, hermano, que antes estaba bien? Pero ya ahora últimamente anda como último rueda de chuche, enfermo, mal vestido, dinero no tiene, está botado, arriendos que tiene, no arregle, la gente se va. Ya estoy de aquí, no puede seguir así. Pues mismo dices, compadrito, entonces veniste para poderte ayudar. Tráete fotografía, prende a vestir. Yo te voy a ayudar, compadrito. Calladito, mente tuyo, lo mío, personita. Veniste, Cantón Vinces, provincia de Las Ríos, solamente están las tías. Sábado de 8 a 25 dólares, calle 10 de agosto y Carramito, cuadritamente el estadio por la calle 10 de agosto. Otra mensajita.
0: En algún lugar del Guayas, indio cacique Casanzoy y su hija María, un abrazo, le comunico que tengo mi madre enferma, está adolorida, se por las noches, ayúdeme, ahí le mando las fotos.
1: Gracias por confiar, cacique Casanzoy, ya he llevado a otros lugares, no han solucionado dificultad. Han dicho brujería tener, eso no es cochinada, brujería, compadrito, disculparé lo que yo diga, no es por que lo mío tradecir a otra persona, compadrito, dificultad, que tiene ya guerrío cuerpo, por eso ya que en la noche es más hecho que comience ese virus a rasquetear todo cuerpo de ella. Ahora, compadrito, coge con seguite vaselina, un tantito, junta también azufre, otro tantito también, junta bicarbonato, todo eso revuelve hasta juntar a hacer una pomadita compacta, y eso te aplica la comadrita, todo nochecita aplica, compra también un jabón sulfuroso, baña con matico, con llantén, baña con esos montes, rasquetea, y eso de ahí le vas vos después a apuntar esa pomadita que es todos los días y va a aguantar que va a ser bien a los comadritas. Vení para mandarle unas buenas vitaminas, que tome vitamina B12, sí, no comer pescado, nada de mariscos, camarón, cangrejo, caramar, nada de marisco, ni atún, ni sardina, nada de eso comer. Y traelo, caldo paján, solamente la tía Dominga paján, capaján a visitar, que Dios me lo quiera, me lo guarda y siempre lo comí con su manto bendito, que haya paz, amor, bienestar en todos los lugares. Te hablo con corazón y mano y verdad, en los labios. Casi quita, casi ancho. Gracias, compadrito. Gracias, comadrita.
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Queridos hermanitos y hermanitas en Cristo Jesús, bienvenidos sean todos ustedes a este maravilloso y magistral programa Milagros Inesperados de Vida y Salud con la Naturaleza. Siempre nosotros, tus hermanos, tus amigos de hoy, mañana y siempre, quien te habla, el hermanito David, brindándote la ayuda que necesitas día a día. A ti, querido hermanito, a ti, querida hermanita del alma, que te encuentras bloqueado en tu suerte. Nada de lo que piensas se te realiza en tu vida. Todo es tristeza, sufrimiento. Cada vez que te llevas un bocado de alimento a tu organismo, lo saboreas con tristeza, con amargura, al saber que en tu hogar ya no reina la felicidad, al ver que hoy en día tu pareja, tu esposo, tu esposa ha cambiado y por si fuera poco anda con otra persona. Hermanitos del alma, hermanitas en Cristo Jesús, recuerden que la envidia y la maldad existen en este mundo, y muchas personas se encargan de destruir tu vida, de destruir tu hogar, cuando ven que eres feliz, que vives bien, porque existe mucha envidia en este mundo en que vivimos. Por eso que hay que tener mucho cuidado, cuidadito con recibirme un plato de comida, un vaso de bebida, sin que sus ojos hayan visto cómo ha sido preparado, porque le dan brujería por la boca. Hermanito del alma, hermanita en Cristo Jesús, para verte enfermo, para que te seques, te consumas. Por eso que muchas veces, de la noche a la mañana, mis hermanitos y hermanitas del alma dicen: hermanito David, ¿por qué de un momento a otro me enfermé? Yo estaba bien, pero de un rato a otro tengo dolencias, me siento mal y no encuentro la curación a mi enfermedad. Queridos hermanitos del alma, si hoy en día te encuentras sufriendo de enfermedades que no has podido encontrar la curación, te sientes con muchos problemas, atormentado, no sabes qué hacer, tu negocio se está yendo a la ruina, se está derrumbando, no encuentras el éxito en tu vida, por más que te esfuerzas día a día, entonces es hora que tomes una decisión. Pídale a Dios que lo guíe, y si su corazón le dice que debe de visitar al hermanito David, la voz alentadora de quien le habla en estos momentos, entonces visítame, querido hermanito, querida hermanita del alma, para brindarte la ayuda que necesitas. 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
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Hermanitos y hermanitas en Cristo Jesús, todos los días estoy dando respuesta a los mensajes que me envían mis hermanitos y hermanitas del alma. Mis hermanitos y hermanitas en Cristo Jesús que me envían sus mensajes por una enfermedad, y su enfermedad es natural para la ciencia médica. Nos comunicamos directamente con ellos para que no pierdan tiempo esperando su respuesta. Les indicamos a través de una llamada, a través de un mensaje de texto, que deben de ir al médico, cuál es el especialista que les va a dar la curación y en qué sitio deben de ir. Porque, queridos hermanitos, recuerden que el hermanito David es un hombre predicador de la verdad, un hombre entregado en cuerpo y espíritu a mi Padre bendito, Rey del Universo. Hermanitos y hermanitas en Cristo Jesús, en estos momentos voy a dar respuesta a los mensajes que me envían mis hermanitos y hermanitas del alma. Aquí tengo un mensaje. Este mensaje me llega desde Palestina. Este mensaje dice: hermanito David, no tengo suerte para el amor, estoy bloqueada. Siempre que tengo un hombre que amo, me lo quitan o me deja, y no sé por qué. Hermanito David, ayúdeme. Yo tengo 25 años, soy nacida

SS. Hermanito David, también dígame por qué me duele la cabeza y a veces no puedo ni dormir por el dolor. Siento que la cabeza me va a explotar. Yo tengo mucha fe en usted, querido hermanito David. Querida hermanita Imelda Naomi de Palestina, del signo Libra, el estudio realizado a su mensaje claramente me revela que usted fue víctima de brujería. Le bloquearon su suerte porque el hombre que vivió con usted por un año aproximadamente descubrió que usted le había hecho brujería de dominio a él. Hermanita del alma, usted actuó muy mal porque usted separó a este hombre de la mujer y usted se lo llevó con brujería. Primero lo conquistó con sus encantos y luego se valió de un interior de él, de unas fotos, se valió de que él era el marido de usted y constantemente le hacía brujería para no perderlo porque él quería regresar con su mujer. Pero en una oportunidad que este hombre se puso a buscar en el colchón porque algo presintió, encontró que usted tenía toda esta brujería con la prenda, la foto, unas cintas y otras cosas más tenía usted metida en el colchón. Este hombre descubrió y de ahí en adelante se fue y nunca más regresó y en venganza le hizo brujería y es por eso que usted está bloqueada para el amor. Tiene que curarse, hermanita del alma. Es por eso que tienes fuertes dolores de cabeza, sufres de insomnio y antes que se haga más grave tu problema de salud, hermanita del alma, Imelda Naomi, visítame a mi centro de curaciones para ayudarte, curarte y tu vida cambiará para bien. Tendrás buena salud y serás feliz en el amor, querida hermanita del alma. Por tu desesperación hiciste brujerías negras, pero ha llegado el momento de darte curación y que cambies tu vida para bien, querida hermanita del alma, Imelda Naomi. Hermanitos y hermanitas en Cristo Jesús, muchos son los mensajes que recibimos todos los días que nos envían nuestros hermanitos y hermanitas del alma. Aquí tengo otro mensaje. Este mensaje me llega desde un lugar de Echeandía. Este mensaje dice: hermanito David, estoy botando sangre por el recto, ya me he hecho ver, he tomado medicina, remedios, pero no me puedo curar. Hermanito David, tengo un fuerte dolor al estómago que no me deja comer, me estoy consumiendo. Hermanito David, estoy bien delgado, ayúdeme. Dígame si algún daño me han hecho. Yo soy de las iniciales LPZU, nacido el 13 de noviembre de 1957. Gracias por su respuesta, querido hermanito David. Querido hermanito Ludovico Policarpio del signo Escorpio de un lugar de Echeandía, el estudio realizado a su mensaje
claramente me revela que a usted le hicieron brujería y fue Isaías Federico, el trabajador de usted, le dio por la boca embebida y esto se lo hizo porque él descubrió que usted estaba teniendo relaciones con la mujer de él. Este hombre hizo ver a su mujer en un curandero y le

0: brebajes para poder conquistarla a ella, hermanito del alma, Ludovico Policarpio. Entonces fue ahí cuando este trabajador de usted, Isaías Federico, le dio brujería a usted por la boca. Él nunca le reclamó nada, hermanito del alma, Ludovico Policarpio. Debes de visitarme para darte curación. Yo voy a hacerte expulsar de tu cuerpo la brujería que te dieron por la boca, querido hermanito del alma, Ludovico Policarpio. 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Hermanitos y hermanitas en Cristo Jesús, gracias por la sintonía prestada. Que Dios me los bendiga, me los proteja y me los ilumine por siempre a todos y cada uno de ustedes, hermanitos y hermanitas en Cristo Jesús.
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4: El saludo cordial para todos los oyentes, para toda la familia que a esta hora se une a esta su programación favorita, Orientación para la Vida. Muchas gracias, oyente, familia, que están siempre pendientes de esta programación. Un saludo muy especial para los hermanos de Junquillo, para los hermanos de Bernaza, allá los hermanos en San Plácido, provincia de Manabí, a los oyentes de Calceta, en Tosagua, los hermanos de Junín, todos los oyentes allá en Cascol, allá también para los hermanos de la cadena. Muchas gracias por estar en la sintonía, hermanos de Petrillo, oyentes en Loma de Sargentillo, en Isidro Ayora, a todos esos hermanos. 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Hermanos de San Borondón, oyentes en Salitre, recuerde que nosotros estamos invitándole a cada uno de ustedes a que ustedes puedan participar en este su programa Orientación para la Vida. Hoy por hoy, dele gracias a Dios, dele gracias a Dios. 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Se le hace como que hay algo muy fuerte que le hinca mucho. Sí, eso es a consecuencia porque lo tienen claveteado, ¿sí? Con alfileres de cabeza negra. Lo tienen claveteado con alfileres de cabeza negra. Y eso es lo que está molestando. Eso es lo que está haciendo que usted día a día esté perdiendo peso, se sienta sin fuerza, se siente inseguro. Cada día el malestar se está apoderando con su cuerpo. 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También quiero aprovechar para decirle a doña Mariana Morales, ¿sí? A doña Mariana Morales de López, allá en Abras de Mantequilla, ¿sí? Me dice Maestro Santiago Aragón, le felicito por su bonito programa. Yo soy de Abra de Mantequilla, pero ahora estoy trabajando en Pueblo Viejo. Tengo que salir a las 6:30 de la mañana y es que estoy preocupada porque todos los días, ya llevo más de 3 meses que me agarra un fuerte dolor a la espalda que a veces no me deja movilizarme, me duele mucho la cabeza, me duele mucho la cintura y también para orinar tengo problemas. Ya fui a donde al médico y no me encontraron nada en los exámenes, por eso me siento preocupada. Para que por medio de sus conocimientos usted me diga si esto que yo estoy sintiendo es enfermedad de Dios o es enfermedad supuesta. Mi querida Mariana, le he hecho el estudio a la fotografía que me enviaste y veo lo que está pasando, ¿sí? Porque existe una fuerza muy fuerte, negativa en tu cuerpo. Te tienen amarrada, sellada y te tienen sentenciada en un cementerio para que lentamente vayas perdiendo la visibilidad, porque estás perdiendo la visibilidad, estás perdiendo fuerza, estás perdiendo ánimo, porque eso es un daño, una brujería, una hechicería. Quisieras que nos visitara lo más pronto posible para poder conversar. Primero vamos a conversar, vamos a poner las cosas en su puesto, vamos a poner todos esos problemas, ¿sí?, a donde deben de estar. 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Y ahí va a tener la oportunidad de conocer toda esa realidad que existe en su vida. Me escribe Manuel Amable Figueroa. Me escribe Manuel Amable Figueroa y me escribe desde Isidro Ayora. Me dice Maestro Santiago Aragón, le felicito por su bonito programa. Quiero que me ayude porque en realidad, no sé qué hacer. Ya hace un año que vengo teniendo problemas con mi esposa. Ella, hay días que se enoja conmigo, hay días que no me habla, hay días que ella me queda viendo como que ve es al espanto. Yo quisiera saber qué está pasando, Maestro Santiago, porque esto me tiene muy estresado, esto me tiene muy preocupado. Dígame la verdad, qué mismo es, si es que me han hecho algo malo para destruir mi hogar, mi felicidad. Querido hermano Manuel, querido oyente, le he hecho el estudio minucioso a su mensaje y veo con claridad lo que está pasando, porque en realidad, nosotros los seres humanos a veces nos enteramos al último. Aquí hay un hombre, aquí hay una tercera persona que acosa a su mujer. Su mujer se está enfriando con usted. Últimamente no quiere que ni la toque. Últimamente no puedes conversar con ella porque todo le apesta. Entonces hay que tener cuidado. Ahí usted va a tener que llegar a nuestra casa. Ahí usted va a tener que llegar a nuestra casa. Ahí usted puede llegar. 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Usted va a llegar en Pedro Carbo. Ahí estamos al lado del municipio, ¿sí? Ahí usted va a conocer la realidad. Ahí usted va a conocer esa realidad que tanto y tanto usted anhela obtener. Porque en verdad se está apagando el amor. Se está terminando la ilusión. Porque a su esposa la están trabajando, la están ejecutando para que le coja odio, para que le coja fastidio y para que termine esta relación. 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Recuerde que nada es imposible en la vida, nada es imposible. Pleitos, juicios, abandono, enamora, fracasa, se siente atraído por la mala suerte, se siente atraído de algún enemigo oculto, se siente atraído de un enemigo que siempre ha querido verlo destruido. 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Estamos a esta hora y por esta emisora, siempre con esa voluntad sincera. Muchas gracias, oyentes, por enviar su mensaje. Quiero decirle a don José Figueroa, tiene 38 años. Me cuenta que está impotente. Quiere saber quién es que le ha mandado a hacer esa cochinada para que no pueda actuar con ninguna mujer, porque es preciso y conciso lo que está pasando. Por eso le invito a usted, señor, a usted, mujer, a usted, señorita,

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Me escribe Alfredo, sí, Alfredo, Julio Alfredo Tutiven, sí, López. Julio Alfredo Tutiven López, tiene 47 años. Me dice que le ayude, Maestro Santiago, ayúdeme, porque no sé qué hacer. Me ha cogido una fuerte rasquiña en mis partes. Luego se me pasa atrás en los glúteos y no tengo fuerza para nada. ¿Sí? Tengo problemas con mi compañera porque ella piensa que yo estoy jugando con sus sentimientos. Le escribo para que me diga la verdad, para que me ayude. Dígame la verdad que le estaré escuchando porque soy su fiel oyente. Mi querido hermano, mi querido oyente, le he hecho el estudio minucioso a su mensaje y veo con claridad todo lo que está pasando. Hace 2 años y medio te separaste de tu esposa, pero tú la descubriste que ella te dejó por irse con otro, con ese otro que era tu mejor amigo, ¿ya? Al transcurrir el tiempo te comprometiste con otra mujer, porque esa otra mujer era la esposa de tu mejor amigo. Al ver lo que está sucediendo, tu mejor amigo, me refiero a Ricardo, para que entienda lo que estoy diciendo, este hombre se fue donde un curandero, un malero, para prepararte una pócima, ¿ya? Y mandártelo echar a la subida de la casa. Desde ahí comenzaron los problemas. Desde ahí tú no puedes actuar con ninguna mujer. Por más que te desespere, por más que te angustie, por más que te estrese, no has encontrado el remedio. ¿Por qué? Porque esa pócima fue hecha para maltratar tu cuerpo. 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se bañe, sahume su casa, porque con sahumerio también se hace el despojo para todo ese malestar. 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

0: 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Me escribe Patricio, Catuto, desde el cantón Quinsaloma. Me escribe Patricio Catuto desde el cantón Quinsaloma y me dice: Maestro Santiago Aragón, le felicito por su bonito programa. Le escribo porque de verdad me siento desesperado, angustiado. Han pasado 2 años y medio. Mi esposa se fue de viaje y al llegar me dijo que se iba a comunicar conmigo, pero en estos 2 años y medio no he tenido comunicación con ella. Mis hijos me preguntan si es que yo sé algo de ella, pero en realidad no les puedo dar una respuesta segura, afirmativa. Ayúdeme y dígame la verdad, si ella va a volver o no. Mi querido hermano, mi querido oyente, me da mucha pena decirle la realidad, la verdad, porque la verdad es de Dios, la mentira es del demonio, pero su mujer no va a regresar. No, no, no, su mujer no va a regresar porque allá les esperaba otra persona. Por eso es que ella nunca se comunicó con usted. Ella sí se comunica con sus 2 hijos mayores, ¿ya? Con los menores no. Sí, ella está al tanto de todo lo que usted hace. Lamentablemente no la debe de esperar porque en realidad ella ya está embarazada allá. Me gustaría hablar este tema importante porque esta persona ya estuvo en su casa. Sí, hace 3 años estuvo en su casa y desde ahí comenzó el romance. Comenzaron a comunicarse, ya él le mandó dinero, ella dijo que lo había prestado, pero todo eso es falso. No vaya a estar pagando ninguna deuda. 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Le voy a esperar. Tráigame 7 varas de justicia para hacerle un secreto, armarle éxito, felicidad y fortuna, porque usted puede progresar, porque usted puede salir adelante, y a esa persona que tiene como trabajador, tiene que sacarlo, porque se lleva y trae. Así que guerra avisada no mata gente, tiene que sacar ese trabajador. Perdóneme que yo le diga esto, pero eso lo dejaron a él también, ya su esposa mismo hizo que le dieran trabajo con el fin de que él se comunica con ellos y le dicen todo lo que usted hace, si usted sale o no sale. Entonces aquí es donde las papas queman, aquí es donde usted tiene que poner una esperanza, aquí es donde usted tiene que terminar con todas estas preocupaciones y con todos estos problemas que día a día le están llevando a una vida equivocada. 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Aquí tengo otro mensaje. Me escribe Jacinto Veloz Espinosa. Desde el cantón Ventana me escribe Jacinto Veloz. Jacinto Veloz Espinosa. Me dice: Maestro Santiago Aragón, le felicito por su bonito programa. Tengo problema con una hija que de la noche a la mañana cayó enferma, le da convulsiones, la hemos llevado al médico y no le encuentran nada. Dígame a qué se debe este problema, a qué se debe esta dificultad. Me tiene preocupado, mi esposa me dice que la llevemos a un lugar, pero ya estuvimos en varios y nadie da respuesta. Mi hija sigue igual. Ayúdeme, maestro Santiago, y dígame la verdad, si lo que está pasando con mi hija es algo de Dios o algo supuesto. Ahí le envío la fotografía. Mi hija se llama María Cecibel. Ayúdeme y dígame la verdad, querido hermano, querido oyente, querido amigo, gracias por poner confianza, gracias por poner optimismo, gracias por vencer el miedo, porque eso que está tu hija no era para ella. Esa enfermedad negativa iba dirigida para usted, compadre, ¿sí? Ese día su hija tuvo que viajar para Babahoyo, que tenía que hacer una documentación del trabajo. ¿Ah? Y entonces, a lo que abrió la puerta, todo ese tufo, todo ese malvado recayó en el cuerpo de ella. Por eso es importante, que me la traiga. Que me la traigas, ¿para qué? Para resolverle este problema, para resolverle esta dificultad. 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Que Dios me los bendiga, que la Virgen de Guadalupe me los cubra con su manto. De nuestra parte será hasta pronto.
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1: Queridos amigos, queridos hermanos, ¿cómo se encuentran? Reciban un cordialísimo saludo. Bienvenidos una vez más a este su programa, el Magazine de la Salud. Aquí estamos los hermanos santos del Brasil. Estamos para darle a usted la orientación, para ser su guía espiritual, para que usted salga del laberinto en el que se encuentra. No eres feliz en su matrimonio, todo en la vida se le complica, le sale mal, no tiene suerte, fracaso tras de fracaso. Es el momento de que usted encuentre una salida. 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Este mensaje que me escribe Javier Antonio y me dice: hermanitos, yo le escribo este mensaje para pedirle que me ayude. Míreme la foto de mi padre. Él nació el día 6 de julio del año 52. Quiero que me diga qué es lo que él tiene. Bueno, mi querido hermano, es lamentable, es triste que una persona tan buena como su padre esté siendo víctima de la misma familia. Y el problema no es una persona particular, es su mismo tío Rogelio. Ellos tuvieron desacuerdos por unos pedazos de tierra, por unos metros de tierra. Ese ha sido todo el problema. Porque su tío se quería pasar de vivo, corrió los linderos, quería adueñarse de unos metros y pues su señor padre no se dejó. Reclamó lo justo, lo que por ley le conviene, pero él se llenó fue de odio, de mala fe, y a su papá lo mandó a enterrar. Él está enterrado, él está trabajado a través de un cementerio. Es la razón por la cual él no puede recuperar la salud. Entonces ahí lo que debes hacer, va a venir hasta acá, me lo va a traer, le vamos a hacer una liberación y se va a dar cuenta que él se va a sanar, él se va a recuperar, no se preocupe. Que Dios lo tiene para grandes cosas, porque él ha sido un hombre bueno, un hombre humanitario, un hombre generoso. Lamentablemente, como le digo, en la misma familia existen todos estos rencores, todos esos odios, todas esas venganzas, por algo que el día que cualquiera de ellos se muera no se van a llevar eso a la tumba. Entonces va a venir acá, nosotros le anulamos ese trabajo y se va a dar cuenta que él nuevamente se va a poner bien de la cabeza, se le va a quitar esa tembladera que tiene, esa gritadera, porque él se espanta de nada, porque siempre ve muertos, siempre ve espantos, pero es por el trabajo que le hicieron. Recuerde que nosotros estamos aquí para ayudarle.
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1: Bueno, mis amigos, de verdad que me da mucha alegría todos los días compartir con ustedes estos minutos aquí a través de esta frecuencia radial. El mensaje que me ha escrito Aníbal y me dice: hermanitos, yo vivo cerca de Luz de América. Tenemos una tierrita ahí. Nos iba muy bien. Lo que sembrábamos se nos daba. Pero últimamente vemos que todo se nos complica. Quiero que me diga la verdad, qué es lo que pasa. ¿Por qué las cosas, lamentablemente, no nos salen bien? Agarramos dinero, se nos hace sal y agua. Teníamos unos pollos, unos cerdos. Habíamos comprado unas vaquitas. Todo se nos ha muerto. Díganos la verdad, mi querido hermano. Nadie es monedita de oro para caerle bien a todo el mundo. Ustedes son personas que han hecho favores. Han sido personas muy bondadosas. Pero lamentablemente, la gente no los ve con buenos ojos. Y ahí vive cerca este señor Francisco y la señora Vanessa. Al principio eran uña y mugre con ustedes. Ustedes compartían alimentos. Pero ¿qué sucede? Ellos se llenaron de envidia de ver que ustedes empezaron a superarse, empezaron a salir adelante, y ellos le mandaron a hacer un trabajo, ahí le hicieron un entierro. Por esa razón están yendo ustedes a la ruina. Y de ahí depende que ustedes escuchan quejidos, que gimen, sienten que algo se les pasea por el techo, pero es debido a los trabajos de mala fe que les han puesto. Entonces lo que va a hacer, va a venir hasta acá. Vamos a hacerle una limpieza y se va a dar cuenta que las cosas van a cambiar. No se preocupe, que aquí con nosotros va a encontrar el apoyo y la solución a sus problemas. Espero haberles servido. Recuerda siempre que todo problema en la vida tiene solución y que toda enfermedad también tiene su curación.
2: 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En el día de hoy llegamos al final del programa. Vamos todos a tomar el vasito de agua y oremos con mucha fe. En el nombre del Padre, del Hijo y del Espíritu Santo. Amén, Jesús. Dios mío, gracias te doy por la luz que recibo. Tú eres mi salud, mi esperanza, mi fe. Protéjame a mí y a mi familia del maligno y perverso. Ampárame de toda la miseria del mundo. Líbrame de perecer con el mal entre los muertos en vida. Tú eres mi alegría, mi paz y mi felicidad eterna. Amén, Jesús. Tómense el vaso de agua. La bendición de Dios para todos ustedes.
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2: 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Aquí manda mensaje Perla María, dice: apreciados maestros, quiero que me digan qué sucede con mi cuerpo, porque cada día me duele hasta el cabello, hablando así, la cabeza, los pies, los dedos, los brazos, ya no hallo qué hacer, ya he ido a médico, tomo medicina, nada me hace. Mi fecha de nacimiento es el 9 de mayo de 1985, soy de aquí mismo, de Vinces. Mi querida hermana, no siga gastando dinero en médicos, no porque ellos no sepan. Tienes un daño el cual te elaboraron a través de un tomizo, a través de una bebida negra, la cual está afectando el sistema de tu cuerpo, huesos, tejidos, cabeza, arterias, y ese es el motivo que mantienes vomitando. No me lo dices, pero aquí sale igualmente. No puedes ya ni tener relaciones con tu esposo, con Antonio. Entonces esto es delicado, tenemos que hacer una anulación de trabajo, limpiar, y verdaderamente tu vida va a empezar a cambiar. 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Aquí nos envía otro mensajito Raquel María Lourdes, dice: soy nacida un 2 de diciembre del 2004. Dígame por qué todo me está saliendo mal. hombre que consigo, hombre que se me va, trabajo que consigo, trabajo que me expulsan. Dígame la verdad, bueno, mi querida hermana, la mala suerte que carga, tienes un Cristo atravesado a través de la cruz negra. Y eso se lo hizo este hombre llamado Gabriel López. Recuerda el hombre con el que viviste un poco de tiempo y a la final lo dejaste porque no se pudieron entender. Él quería tenerla como una esclava y ese fue el motivo de que se dejaron. Entonces, junto con su mamá y una prima de él, le hicieron un trabajo y esas son las circunstancias de la vida, lo que vienes atravesando hoy en día. Pero no te preocupes, porque aquí estamos los maestros, es para ayudarle, hermanos Abril, Bernardo de la Cruz y el Taita Jacinto. Aquí te esperamos pronto y así mismo vas a salir adelante. 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Quedan con el maestro Bernardo de la Cruz.
3: Amigos, hermanos, ¿cómo se encuentran? ¿Cómo están todos ustedes? ¿Qué tal? Reciban un cordialísimo saludo. Bienvenidos una vez más a este su programa del espiritista Bernardo de la Cruz. Aquí estoy con los hermanos Abril. Y estoy es para eso, para solucionarle sus problemas, darle la ayuda que usted busca y necesita, para que tengas ese cambio que anda buscando en la vida. Se siente abatido, se siente sin fuerzas, todo le sale mal. Trabaja, el dinero es sal y agua para usted. No tiene suerte. Todo en la vida se le está complicando. 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Este mensaje que me llega, me lo escribe Fidel Edelmiro. Me dice que nació el día 10 de noviembre del año 1962. Me escribe de Montalvo. Bueno, mi querido amigo, haciéndole un estudio, lo veo mal. Lo veo llevando una vida desdichada. Usted no es de Montalvo. Usted es de Milagro. No quiere que sepan las personas que de pronto lo conocen. Pero debo decirle algo muy importante. Hay tres muñecos enterrados en el cementerio allá en Milagro. Y están a su nombre. Por esa razón, todo le va mal. De ahí depende. Esa soñadera que usted tiene con muertos. Que lo persiguen. Que se cae abismos. Que sueña con serpientes. Con personas que ya murieron. Todo esto se debe a estos trabajos que le han hecho. La potencia sexual suya, ese cuento. Está totalmente en cero. Debe venir para que le hagamos una limpieza, una liberación de cuerpo. Mire que usted siente esa pesadez en la espalda, ese dolor de piernas, ese sudor frío que usted tiene. No es normal. Es debido a estos trabajos, a esta mala energía que hay en contra, porque usted lo quieren ver en la física miseria. Véngaseme aquí, que yo sí lo ayudo. 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Llegamos al final del programa. La bendición de Dios para todos ustedes.
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día de hoy y todos los días me presento ante ti con mi corazón que desborda en dicha y fidelidad, y quiero siempre darte gracias a ti, Padre mío, por todo lo que día a día me das, porque me has dado el don de la vida, una hermosa familia, salud, bienestar, conocimiento para poder ayudar, curar a mis hermanitos y hermanitas del alma. Dios mío, Señor, a diario, a cada instante, te ofrezco todas mis acciones, mis palabras, porque día a día me iluminas y me proteges para yo seguir curando a mis hermanitos y hermanitas del alma que día tras día se dan cita al centro de curaciones del hermanito David, de este humilde servidor, para que sean curados, sanados de tantas enfermedades rebeldes, endurecidas, personas que nos visitan día a día porque han sido víctimas de la brujería, hermanitos y hermanitas del alma. En este día bendito, en este día maravilloso, el hermanito David les hace la cordial invitación a todos y cada uno de ustedes para que puedan despejarse de aquella duda que los tiene ahí sin saber qué hacer. Hermanito del alma, recuerda que el hermanito David, su amigo, su más humilde servidor de hoy, mañana y siempre, tiene la respuesta a la pregunta que desde hace mucho tiempo te vienes haciendo y hasta el día de hoy no has encontrado la respuesta que necesitas. Pues visitando al hermanito David encontrarás la respuesta a tu pregunta, encontrarás la solución a tu problema, la curación a tu enfermedad. En el nombre de mi Padre bendito, de mi Padre amado, porque todos los días, hermanitos y hermanitas en Cristo Jesús, estamos realizando curaciones masivas. Muchas son las personas que se están dando cita al centro de curaciones del hermanito David, y me siento feliz día a día poder ayudar a mis hermanitos y hermanitas del alma que siguen depositando esa fe en el hermanito David, esa fe inquebrantable. Hermanitos y hermanitas del alma, el día que me visites vamos a tener una entrevista, una consulta, y te voy a indicar punto por punto todo lo que viene pasando en tu vida, y juntos vamos a triunfar en la vida, juntos vamos a ponerle punto final a tanto sufrimiento, día por día, mes por mes, año por año. Vamos a ponerle punto final a esa enfermedad que hasta el día de hoy no ha podido ser curada porque está rebelde, endurecida. Vamos a curarte a ti, querido hermanito, a ti, querida hermanita del alma, que ha sido víctima de brujería, porque para eso se encuentra aquí el hermanito David, para devolverte la buena salud. Voy a curarte, a protegerte de tanta gente envidiosa que quiere verte enfermo, que no quiere verte prosperar, que no quiere verte triunfar. Voy a ayudarte para que en el hogar siempre reine la felicidad. Si hoy en día estás sufriendo porque te abandonó tu pareja, hermanito del alma, hermanita en Cristo Jesús, entonces al visitar al hermanito David encontrarás
definitivamente el bienestar, la felicidad, porque día a día estoy haciendo regresar al ser amado que se fue de su lado, y muchas veces por causa de una mano negra, de una mano oscura, por la brujería, porque existe envidia, existe daño en este mundo en que vivimos, queridos hermanitos y hermanitas del alma. Por eso que el hermanito David se encuentra solucionando problemas, devolviendo la felicidad a muchos hombres y mujeres que llegan a mi centro de curaciones llorando, sin saber ya qué hacer, porque han visitado diferentes lugares, pero no han encontrado hasta el día de hoy la curación a su enfermedad, la solución a su problema. Pero gracias a mi Padre bendito, a mi Padre amado, que me ilumina día a día, el hermanito David se encuentra ayudando a muchísimas personas, a muchísimos hermanitos y hermanitas que vienen sufriendo, llorando, sin saber qué hacer, se encuentran atormentados, pero el hermanito David les está devolviendo la felicidad, la buena salud, gracias al poder bendito de mi Padre amado, de mi Padre bendito. 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Hermanitos y hermanitas en Cristo Jesús, todos los días recibimos mensajes que nos envían nuestros hermanitos y hermanitas del alma. Aquí tengo un mensaje. Este mensaje me llega desde Babahoyo. Este mensaje dice: hermanito David, estoy sufriendo mucho porque mi esposo ha cambiado. Hermanito David, yo me siento culpable si es que él ha cambiado, porque yo estoy fría y a veces cuando él me busca para tener relación, yo no quiero, no sé qué está pasando. Hermanito David, dígame la verdad, si mi esposo

hijita del signo Tauro de Babahoyo, el estudio realizado a su mensaje claramente me revela que su esposo Fortunato Yasmani del signo Aries anda en amores con una mujer que usted conoce, quien tiene el nombre de Ginger McCalli. Esta mujer se ha valido de brujería para poder atraerlo a su esposo. Es por eso que su esposo está despreocupado de la casa de usted, ya casi no le da dinero. Y esta mujer también es la culpable de que usted esté fría, no sientas deseos de estar en la intimidad con su esposo, porque esta mujer quiere quitarte a tu esposo y te ha hecho un trabajo de enfriamiento para que de esa manera su hogar se destruya. Querida hermanita del alma, Rosa Bellita, necesitas ayuda lo más pronto posible para que ya no sigas sufriendo, y yo te voy a ayudar. Querida hermanita del alma, visítame a mi centro de curaciones. Aquí tengo otro mensaje. Este mensaje me llega de Quevedo. Este mensaje dice: hermanito David, quiero que me ayude porque me está yendo mal en mi negocio. Hermanito David, hágame un estudio y dígame qué es lo que me está pasando. Yo lo escucho que usted es el director y instructor de los maestros del curanderismo, y por eso le envío con mucha fe mi mensaje. Hermanito David, yo soy de las iniciales LMZQ, nacido el 16 de julio de 1966. Ayúdeme y dígame la verdad, hermanito David. Querido hermanito Leopoldo Mariano del signo Cáncer de algún lugar de Quevedo, el estudio realizado a su mensaje claramente me revela que usted tiene una tapicería, pero poco a poco va decayendo, los clientes se están alejando y usted no encuentra una respuesta, y con mucha fe me envía su mensaje para decirle qué es lo que está pasando, porque todos los esfuerzos realizados son prácticamente en vano, porque su negocio, su tapicería, en vez de ir para adelante, está decayendo día a día. Los clientes se están alejando. Todo lo que viene pasando en su negocio es desde que usted le dio trabajo a Carlos Joel, ya que he podido visualizar que este hombre se dedica a realizar trabajos de brujería oscura. Muchas cosas las consigue con brujería negra, oscura, especialmente mujeres. Y este hombre se dedica a realizar ciertos rituales de magia negra con sangre de animales y toda esa carga maligna. Está recibiendo su negocio, está recibiéndolo usted mismo y todos en su tapicería. Hermanito del alma, hay que limpiar su negocio para que vuelva a ser próspero.

0: como antes y sigas alcanzando y cosechando éxitos en tu negocio, querido hermanito del alma, Leopoldo Mariano. 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Hermanitos y hermanitas en Cristo Jesús, gracias por la sintonía prestada. Que Dios me los bendiga, me los proteja y me los ilumine por siempre a todos y cada uno de ustedes, hermanitos y hermanitas del alma.
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3: ¿Qué tal, queridos hermanos de la sintonía? Reciban el cordial saludo de su hermano espiritual, el ángel sanador. Igualmente con mi hermano Diamond Brando y mi hermana Mayra, estamos ayudando a hombres y mujeres, mujeres y hombres, que en esta vida en la cual vivimos, hay veces hay personas que muchas veces por falta de un consejo o una orientación no pueden salir adelante. Hay veces personas que muchas veces viven de fracaso en fracaso y muchas veces se esconden en la sombra de su destino. Recuerde, mi querido hermano espiritual, que para todo problema hay solución. Mientras haya vida, hay fe y esperanza. Lo único que hay que tener la convicción propia que tu vida va a cambiar. ¿Cuántas personas hoy en día se ahogan en un vaso de agua? Hombres y mujeres que nunca preguntan nada y todo el tiempo viven en el yugo, en la desgracia, en la fatalidad. Siempre en la vida hay que preguntar. Por esto este mensaje de cada mañana, de cada día, a cada instante y en cada momento que lo realizamos es con la fe de uno mismo y con la voluntad y la convicción propia de nosotros los espiritualistas. El ángel sanador, Diamond Brando y la hermana Mayra somos las personas que te vamos a sacar de ese mundo en tinieblas, de ese hoyo donde tú te encuentras, de ese sitio oscuro que tal vez piensas que todo se te ha perdido, piensas que todo se te ha ganado en tu vida. No. Todos volvemos a fracasar y todos volvemos a levantarnos. No hay persona que no haya tenido ningún problema en la vida. Usted no es la primera, mi querido hermano, ni mi querida hermanita. Todos en la vida tenemos problemas. Pero como te habla tu hermano el ángel sanador, todo problema tiene solución. Recuerde que estamos en la gran campaña de salud, de sanación espiritual, la campaña que lo estamos realizando desde el día 15 de marzo hasta el 30 de marzo, estamos en esta gran cruzada humanitaria. Usted que verdaderamente vive enferma, vive en padecimiento, vive en problemas, en infortunios, en desgracias, en fatalidades, el bus se le malogra, el carro se le malogra, muchas veces no sabes qué hacer y ese carro, ese vehículo prácticamente es tu herramienta de trabajo. Usted, amigo taxista, señor conductor, usted, señor panadero, que muchas veces se levanta desde muy tempranas horas para poder amasar ese pan, el trigo, para poder llevarnos nosotros un plato de comida a la boca. Bendición, gloria a Dios. Usted, hermano, que en estos momentos tal vez estás escuchando este programa de los espiritualistas ancestrales, Diamond Brando, el ángel sanador y la hermana Mayra, las personas que te vamos a ayudar. Usted, hermano, que sufre, trabaja, pero nunca encuentra el fruto de su trabajo. Todo es fatalidad, todo es desgracia, todo es lamentación. Tú te sanas, tus hijos se enferman. Tus hijos se sanan, tu esposo se enferma. Alguna deuda, algún accidente, alguna fatalidad, muchos problemas encuentras en tu vida. La sanación lo vas a encontrar en nuestro centro de ayuda espiritual, mi querido hermano. 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Voy donde los hermanitos Diamond Brando, el hermano quien habla todos los días, tu hermano, el ángel sanador, y la hermana Mayra. Estamos curando, limpiando ese cuerpo enfermo, a esas personas que verdaderamente han sido víctimas de un hechicero, de un brujo, de un malero, a esas personas que solamente hacen daño al prójimo. Nosotros estamos dando contra a todas esas personas que verdaderamente están haciendo el mal, porque nosotros somos maestros, pero trabajamos con magia negra. Nosotros dominamos todo tratamiento, toda brujería, toda maldad, a través de esas sesiones, esas mesadas que practicamos la magia negra para poder doblegar. Nosotros somos los monjes negros porque practicamos la magia negra, y a través de la alta magia negra podemos curarte, liberarte. ¿Quién te ha hecho este daño? ¿Quién te ha hecho esa brujería? ¿Por qué vas de fracaso en fracaso? ¿Quieres conocer la persona que te quiere, la persona que no te quiere? ¿Quién te ha hecho alguna cochinada? ¿Y por qué verdaderamente tu negocio va decayendo? ¿Por qué de la noche a la mañana antes tenías suerte en el trabajo? Ahora ni tus amigos ni compañeros de trabajo muchas veces ni te saludan, muchas veces no te dan la mano cuando estás jodido, cuando estás enfermo. Pero cuando verdaderamente has estado en buena época, en buen apogeo, ahí sí los amigos, las amistades. Recuerde que en este mundo, Señor, nos vemos cara a corazones, no sabemos. Y recuerde que la envidia, la maldad, el daño, la brujería existe en cada momento, y especialmente reina en la propia familia, mi querido hermanito espiritual. Por eso que en este mundo no hay confianza. Solamente confía en Dios, confía en ti mismo y recuerde en tu santa y querida madre, porque esa viejita, estando enferma o anciana, nunca te va a desear el mal a su propio hijo. 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Tal vez le hicieron un trabajo por capricho, o tal vez le hicieron un trabajo para alejarlo solamente del amor de tu vida. La hermana Mayra, ella como mujer, está realizando los trabajos de amor, los florecimientos, el ligamiento de amor, el endulzamiento para que esta persona llegue dócil a tu cuerpo, a tu mente, a tu alma, a tu espíritu, para que esa persona piense en ti, para que esa persona de la noche a la mañana esté contigo siempre y para toda la vida. Trabajo de amor, endulzamiento, llamamiento, amarre eterno, amarre espiritual. Los trabajos realizamos a corto o a larga distancia o presencialmente. No se preocupe, mi querido hermano. 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Nosotros te sacamos de ese mundo en tinieblas. Nosotros vamos a hacer que tú vuelvas nuevamente a ser la persona alegre, contento, riendo, no en la desgracia, en la fatalidad, en tanto infortunio, mi querido hermanito espiritual. 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Ya sabe, mi querido hermano, que todo el mundo tenemos problemas, pero todo problema a tiempo tiene solución. Y usted tiene la solución con nosotros, los espiritualistas internacionales, Daiman Brando, el ángel sanador, y la hermanita Mayra. Bueno, con nosotros será hasta otra nueva oportunidad. Permiso, muy buenos días.
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4: Queridos amigos, queridos hermanos, ¿cómo están todos ustedes? ¿Qué tal? Reciban un cordialísimo saludo. Sean ustedes bienvenidos y bienvenidas a este su programa, el Magazine de la Salud. Orientado por estos servidores, como somos los hermanos santos del Brasil, aquí nos encontramos con la doctora Cassandra, día tras día, luchando por el bienestar de los desamparados, de esas personas sufridas. Usted que viene sufriendo de la diabetes, la osteoporosis, la circulación, la presión arterial, tiene esas enfermedades que cada vez lo están afectando mucho más. Es el momento de que usted encuentre la sanación, la curación de esos males, de esas enfermedades. Todos los días los estamos ayudando y queremos que tengas un verdadero cambio en la vida, que puedas recuperar su salud, que puedas mejorar cada vez más. Tenemos aquí lo que es el toro negro. Muchas personas están sufriendo de debilidad, de impotencia sexual, falta de energía. ¿Cuántos hombres, cuántas mujeres sufren, hombres que sufren de impotencia, de eyaculación precoz, disfunción eréctil, y mujeres que vienen sufriendo de frigidez, que han sido estériles? Tenemos lo que es el toro negro, fuerza bruta. Tenemos el tumbacatre. Aquí en nuestro centro de atención, tráigame usted la primera orina de la mañana. Analizamos la orina, miramos el iris de sus ojos, las líneas de su mano. Y ahí le decimos qué daño, qué malo, qué enfermedad es la que usted sufre, la que usted viene padeciendo. No tiene que ponerse a explicarme por qué ha venido, por qué está acá, no. Usted va a encontrar conocedores del bien y del mal, de las ciencias ocultas, de lo que es la alta parapsicología. Por eso aquí hacemos limpiezas áuricas, hacemos operaciones espirituales, sanaciones a través de lo que es la imposición de manos. Tráigame usted el enfermo, esa persona que está desahuciada, esa persona a la cual no han podido sanar. Traerla para que vea cómo nosotros aquí le podemos ayudar. 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
6: ¿Cómo es su nombre, hermana?
7: María Angélica Centeno.
6: Bueno, usted cuéntele a la gente en el día de hoy qué problema les trajo a ustedes aquí a nuestro centro botánico.
7: Sé que yo doy gracias aquí al hermano, que gracias mi esposo vino bien mal, dolorido de todo el cuerpo, todo. Y ahora, gracias a Dios, ya va sintiendo todo mejor. Yo agradezco bastante aquí al hermano y que sigan viniendo toda la gente dando gracias a Dios, aquí atiende bien y para que mi esposo ya va sintiendo lo mejor.
6: ¿Usted se siente agradecida con nosotros, los hermanos
7: Santos? Sí, yo siento muy agradecido y seguiré agradeciendo más, hermano.
6: Usted está bastante agradecida porque realmente aquí con nosotros han visto un cambio maravilloso en la salud de su esposo.
7: Yo sí estoy bien agradecido, doy gracias a mi Dios. Y así como digo, yo agradezco y seguiré viniendo donde mi hermano agradecer bastante. Dios sí, tú que le bendiga a nuestros hermanos.
6: ¿Qué le recomienda usted en estos momentos a la gente que le está escuchando en este momento?
7: 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En poco tiempo mi esposo ya siente mejor.
6: Bueno, ese era otro testimonio más de las personas que vienen aquí y con nosotros encuentran la curación definitiva.
5: Mis queridos hermanos, son muchas las personas que todos los días me escriben, que se comunican con nosotros. Por ejemplo, la señora Elizabeth, que me escribe sobre el problema de la diabetes. Para eso es importante que usted cocine lo que es una rama de masiquia, de cadillo o papunga, hojas de café, nogal, guayabo, el eucaliptus. 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La primera toma siempre debe ser en ayunas. Y las otras puede ser antes o después de las comidas. También es aconsejable que consiga lo que es la sidra verde. Y con esto va a ser bebida durante el día. Esto le ayuda para ese problema. También lo que es la balsamina. 3 hojas en infusión en un pocillo de agua, tomarlo en ayunas por 3 meses. Todo esto me le ayuda para ese problema de la diabetes. O si no, cocinar lo que es un puñado de habichuelas y tomar un pocillo grande en ayunas y también durante el día. 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
5: Este mensaje que me ha llegado me dice: hermanito Santos del Brasil, yo me dirijo a ustedes. Quiero que me ayuden, ya que yo soy una persona que mantengo muy enferma. Tengo muchas dificultades. También en un negocio que tengo, no logro salir adelante, tengo muchas deudas. Mi fecha de nacimiento es el día 29 de abril del año 1961. Espero su respuesta, NF. Querido hermano, usted ha sido una persona que ha trabajado todo el tiempo, pero veo mucha envidia, veo mucha maldad. Incluso hasta en su propia familia, a usted me le han tenido envidia. Esa es la causa, el motivo, la razón por la cual usted siempre está fracasando. Dese cuenta, usted ahí a la entrada de la casa encontró usted un saco con una tierra podrida. Y desde que usted agarró ese saco, de ahí para acá lo acompaña la mala suerte, lo acompañan los fracasos, esos problemas de salud. Usted toma medicamentos, pero el cuerpo no los absorbe, no los asimila, y por esa razón es que cada vez se va deteriorando más. Y las deudas que tiene, trabaja y trabaja, pero vive arriado todo el tiempo. Entonces, véngaseme aquí, le vamos a ayudar para que todo me le cambie para bien.
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4: Tomemos todos el vasito de agua y oremos con mucha fe. Dios mío, gracias te doy por la luz que recibo. Tú eres mi salud, mi esperanza, mi fe. Protégeme a mí y a mi familia del maligno y perverso. Ampárame de todas las miserias del mundo. Líbrame de perecer con el mal entre los muertos en vida. Tú eres mi alegría, mi paz y mi felicidad eterna. Amén, Jesús. Hermanos, tómense el vaso de agua. Gracias a todos ustedes. Dios me los bendiga.
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9: ¿Cómo se encuentran, queridos compadres? Reciban todos y cada uno de ustedes un cordial y fraternal saludo. Bienvenidos, bienvenidas sean todos y cada uno de ustedes a este su programa La Selva, sus secretos y sus plantas. Aquí estoy yo, para atenderles a todos ustedes cualquier contratiempo, dificultad o problema que tengan en la vida. Si usted se da cuenta, querido compadre, querida comadre, que usted en la vida solo son sufrimientos, temores, desdichas, desgracias, problemas, dificultades, pues es el momento para que cambie. Aquí estamos para atenderle a usted, para darle la solución a su problema, para brindarle la ayuda que usted necesita para que puedas tener un cambio en la vida. Los obstáculos que muchas veces se le presentan son retos, son desafíos para que usted pueda cambiar, para que usted pueda mejorar. En vez de sentirse usted derrotado, derrumbado, derrumbada, cada fracaso es una lección de vida para que usted mejore, para que usted tome riendas y pueda mejorar su vida. Muchas personas han experimentado fracasos en el amor, en los negocios, en un trabajo, frustraciones en la vida, viajes que no pueden hacer, conquistas que no se realizan, porque son víctimas de un salamiento, de una maldad. 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Por eso venga, me visita. 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Este mensaje que me han enviado me dice Cacique Amazónico. Mi nombre es Jaime Abelardo Medina. Dígame de mi suerte, dígame de mi trabajo, de mi salud. Fecha de nacimiento, 12 de mayo del año 1971. Bueno, mi querido compadre, usted es una persona que envejeció y no maduró. Se cree un quinceañero, se cree un adolescente todavía, creyendo en pajaritos. Usted tuvo su hogar maravilloso. Digo tuvo porque ya la señora Azucena se alejó. Ya va para 11 años que ella le abandonó. Y de ahí para acá, ¿usted qué ha conseguido? Llevar una miseria, vivir una vida desdichada, arrimado en un lado, arrimado en otro. Usted tuvo su ganado, tuvo su finca, pero la mala cabeza lo hizo fracasar. No es que a usted le han hecho mal, no. Es sus malas decisiones. Porque usted siempre quiso gallinaciarle a toda mujer. Pero algunas, empezando por Josefina, buscaron fue el lado económico. Y usted cayó en eso. Y por ese motivo perdió el hogar, el respaldo de sus hijos. Hoy que lo necesita, ya no está. Pero no es que le hayan hecho mal. Es porque usted decidió mal. Va a venir hasta acá y yo le voy a ayudar. 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
9: Mis queridos compadres, pueden seguir enviándome mensaje a la persona que desee comunicarse con yo, que quiera que yo le ayude, le solucione el problema. Yo estoy aquí con el Taita Crispín Chindoy, con María Rosario Chikungue Chingo. Trabajamos la guarizacha, le ayudamos a usted para el problema que tenga. Le unimos, le amarramos, le endulzamos. Este mensaje que me escribe Diego Alejandro, querido compadre, no siga usted tras de María. Es una mujer aventurera, es una mujer que no tiene quietud, ella no está con un solo hombre, y a usted lo mantiene ilusionado. Lamentablemente usted ha destruido ese amor tan bonito que tenía usted con Ana Maribel, una mujer de hogar, de buena familia. Pero usted vio la pierna de esta mujer y se ilusionó, y dése cuenta, hoy en día quiso volver a recuperar el amor de esta otra mujer, y ya era tarde, porque ya tenía dueño. Debe venir, no puede usted seguir a la deriva, pero de María aléjese. Es una mujer que no le conviene, le va a traer problemas, dése cuenta. Usted ha tenido ya tropiezos con otros hombres que también andan con ella. Entonces, la vida hay que cuidarla, hay que valorarla. Va a venir acá, yo le voy a ayudar porque le voy a entregar un perfume dominante para que atraiga el amor, atraiga la felicidad. 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Bueno, mis compadres, me han escrito otro mensaje. Y este me dice, cacique amazónico, ayúdeme, por favor. Mi nombre es Rosa Angélica Caicedo. Bueno, me manda la foto de su señora madre. Veo lo que está sufriendo. Es triste ver un ser querido postrado en una cama sin poder hacer absolutamente nada. Porque ustedes han gastado dinero en clínicas, en hospitales, en naturistas, donde curanderos. Y ese cuenta, ella cada vez está más mal. Allá le dieron un bebedizo con baba de sapo, estramonio, cacao, sabonero y tierra de muerto. Esa es la razón por la cual ella no se recupera. Y ese cuenta, el cuerpo de ella es un sudor pegajoso, frío, y cada vez está más seca, más acabada. Va a venir hasta acá, porque hay que secretearla, hay que hacer ensalme. Tráigamela. Yo le saco ese daño, le saco ese mal, y ella se va a recuperar. 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Llegué al final del programa. Dios bendiga, Dios bendiga, Dios bendiga, Dios bendiga.
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buenos días, queridos amigos que sintonizan en la 90.3. La mañana de hoy, sábado 19 de septiembre de 2026. Empezando la programación con la bendición de Dios. Saludo a María del Carmen España desde Vinces para toda la provincia, el país y el mundo. Porque pueden sintonizarnos a través de la página web www.radioeifel.com. Pueden enviarnos sus reportes de sintonía al número 099-9915-448. 099-9915-448.

Empezamos con el desarrollo de las informaciones. Que nos brindan los diferentes medios de comunicación. Anoche una familia, dice, fue atacada a tiros aquí en Vinces, en Nicaragua. La gata y su esposo víctimas de un ataque armado, dice, como si Cintia Suárez y Carlos Aspiazu, conocido por muchos como el mellizo, han sido identificados dos de las víctimas que fueron atacadas con arma de fuego en la parroquia urbana de San Lorenzo, en Nicaragua, en el sector El Arenal. Junto a ellos también existiría aparentemente un joven herido de aproximadamente 17 años de edad. La policía investiga el suceso. La gata, dice, es conocida en la parroquia para muchos como una gran líder comunitaria, siempre velando y defendiendo las causas justas de su sector y de su parroquia. En paz descansen. Y nuevamente un accidente, dice, puente sangriento. Otro accidente de tránsito en moto se generó en la bajada del puente carrozable aquí en el cantón Vinces. En esta ocasión, una fémina y un joven, que se llama Darwin Aspiazu, resultaron con fuertes lesiones en sus cuerpos. El estado de la chica era crítico, se golpeó fuertemente la cabeza, tuvo una fractura y eso es lo que causó su lamentable partida. Minutos después, la misma que ha sido identificada como Blanca Arias, aparentemente del sector Puerta del Cielo. El suceso se investiga, la situación, dice Darwin, también es difícil. Oremos por su salud y que Dios lo cubra con su manto. Dos sucesos ocurrieron anoche aquí en Gandumises, ¿no? Un accidente, luego el otro, el sicariato. Son las 7 de la mañana con 9 minutos. 7 con 9 minutos, la hora para quienes se encuentran en sintonía de la 90.3. La hora para nuestros queridos amigos. Vamos a complacer a don Galo Beas y a su querida esposa con este tema de JJ, Alma Mía.

También le complacimos a don Galoveas y a su querida esposa, la señora Cera Aguirre, con este tema de JJ. Siendo las 7 de la mañana con 13 minutos. 7 de la mañana con 13 minutos. La hora para que les encuentren en

0: Continuamos con más informaciones. Y el ministro John Reimer espera, dice que Javier Jordán sea enviado a Ecuador en 15 días. El ministro del Interior John Reimer dijo este viernes 19 de septiembre que espera que Javier Jordán pueda ser enviado a Ecuador en un plazo no mayor a 15 días. Luego de su detención por agentes del Servicio de Control de Inmigración y Aduanas de Estados Unidos. En una entrevista con Teleamazonas, Reimer señaló que Ecuador presentó la documentación necesaria para respaldar el pedido, incluida la identificación de Jordán por parte de Interpol y la información relacionada con los procesos judiciales que mantiene abierto en Ecuador. Todo es cuestión de tiempo, dice. Todo les llega, sostuvo el ministro. Agregó que espera que el procedimiento concluya con el traslado de Jordán a Ecuador. Confío en la justicia de los Estados Unidos. Espero que el corto tiempo sea no mayor a 15 días para que él pueda ser enviado, manifestó Reimer. El ministro también explicó que la detención fue realizada por ICE, entidad que interviene en casos de personas que se encuentren en situación migratoria regular en Estados Unidos. Jordán fue detenido el miércoles 16 de septiembre en Doral, Florida. Actualmente permanece en Wynn Correctional Center, en Luisiana, mientras se resuelve su situación migratoria. Según información difundida por ICE, Jordán habría permanecido en Estados Unidos más tiempo del autorizado. Su abogado en Ecuador, Juan Carlos Salazar, señaló que la detención estaría relacionada únicamente, dice, con un asunto migratorio. Jordán mantiene procesos judiciales en Ecuador en el caso Metástasis y enfrenta un proceso de presunta delincuencia organizada, mientras que en el caso Memicidio FB se encuentra en etapa preparatoria del juicio por el asesinato del ex candidato presidencial Fernando Villavicencio. En julio de 2026, la Corte Nacional de Justicia dispuso que se emite una alerta de decisión roja contra Jordán y el ex asambleísta Ronnie Aliaga, además de solicitar a Estados Unidos su extradición dentro del caso Metástasis. La Fiscalía vincula a Jordán con el entramado investigado en Metástasis, que habría sido liderado por Leandro Norero, para obtener beneficios irregulares dentro de instituciones policiales y judiciales. Estas vinculaciones forman parte de las acusaciones que deberán resolverse dentro de los respectivos procesos judiciales. En el caso Magnicidio FV, la Fiscalía sostiene que Jordán habría participado en la planificación y en acercamientos iniciales relacionados con el seguimiento a Fernando Villavicencio. Información que nos brinda Diario Universo, queridos amigos. Nos vamos con el primer espacio publicitario y ya volvemos con más.
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7 de la mañana con 24 minutos. 7 de la mañana con 24 minutos. La hora para mi tío Iván Mena, que se encuentra en sintonía de la 90.3. Escuchando las tecladitas como todos los sábados. Este tema que nos solicites para una bella dama, nos dice. Mira eso. Vamos a complacerlo con este tema. Vamos a complacerlo con este tema de JJ. El alma en los labios.

lo complacimos, a mi tío Iván. Qué romántico. ¿A quién será que le dedica este tema de JJ? Son las 7 de la mañana con 27 minutos. 7 de la mañana con 27 minutos, la hora. La hora para quienes se encuentran en sintonía de la 90.3.

ahora para Jovita Bustamante, para Martita Jiménez en el H, Agustinita Betancurro. También los amigos que nos sintonizan en los 13 bellos cantones, don Carlos Barahona, don Germán Villón, Pastorita Loboro y su querida esposo don Juan Rendón, la familia Morante en Cerro Gusano, la familia Mendoza en Casa Azul. A las 7 de la mañana con 29 minutos. Y atención, Vinces. Atención, Vinces. El ingeniero Jaime Mendoza les envía un caluroso saludo. Y les dice a todos los habitantes de la ciudad de Los Mirtos: ¡nos vemos este domingo! ¡Nos vemos este domingo! Nos dice el ingeniero Jaime Mendoza. Pensando en la salud y el bienestar de nuestras familias. 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Habrán 1000 brigadas médicas en las. Contaremos con la valiosa participación de un comprometido equipo de médicos vinceños que brindarán atención profesional de calidad y la entrega gratuita de medicinas para los tratamientos requeridos, especialidades y servicios disponibles. Los servicios disponibles serán medicina general, ginecología, psicología, nutrición, terapia física, enfermería y farmacia, y que entregarán medicamentos completamente gratis. 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Son las 7 de la mañana con 31 minutos. 7 de la mañana con 31 minutos. La hora para la chica guapa de San Borondón, Jovita Bustamante, que se encuentra en sintonía de la 90.3. Y atención, atención al siguiente espacio. Atención, Vinces y recintos aledaños. La Alcaldía de Vinces junto a la Asociación de Agricultores Micano Ita Turística, Nuevo Amanecer, Estero del Lagarto, El Recuerdo, tienen el agrado de extender una cordial invitación por 16º año consecutivo a la Gran Feria del Choclo, que se estará realizando este día domingo 20 de septiembre a partir de las 8 de la mañana en el recinto del Abanico. Con este evento gastronómico y cultural para degustar en familia los mejores platos típicos a base del choclo, tales como humitas con café, torta de sal y dulce, tamales, muchines, cazuela de choclo, torrejas,

Arroz con choclo frito. Choclo asado con queso. Mazamorra. Y demás platos típicos. También contaremos con la presentación de bailes folclóricos.

0: mazorca más grande, la mazorca de mayor hilera y la mazorca de más granos. Nota, las primeras personas en asistir recibirán un numerito para una rifa sorpresa que se estará realizando durante el evento. Gracias al apoyo de los diferentes ministerios del Estado de Chiva, la licenciada Julieta Sotomayor, presidenta, la señora Jesús García Rendón, secretaria, y el señor Osvaldo Burgos. No faltes, te esperamos. El día de mañana, la gran feria de Rendón, a partir de las 8 de la mañana en el recinto El Abanico. Vamos con otro espacio de Televintas y ya volvemos con más.
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7:40. 7:40. La hora para quienes se encuentran en sintonía de la 90.3. Y el fenómeno del Niño encarece la albacora. ¿Qué pasará, dice, con el encebollado y otros platos de Ecuador? Información que nos brinda Diario La Hora. Información que nos brinda Diario La Hora. El encebollado, dice, uno de los platos más populares de Ecuador, enfrenta un nuevo problema. La albacora está más cara y escasa en algunos mercados de la costa. El fenómeno del Niño elevó la temperatura del mar y modificó la disponibilidad, ¿no?, de varias especies. Los pescadores deben recorrer mayores distancias para encontrarlas, lo que incrementa el tiempo, el combustible y el costo de las faenas. En Santa Rosa, Santa Elena, pescadores explican que antes podían encontrar. Antes, dice, podían encontrar determinadas especies a unas 70 millas de la costa. Ahora deben desplazarse hasta 150 millas en busca de pesca, o sea, el doble. La situación afecta a unos 50.000 pescadores artesanales. La albacora es una de las especies que más sienten este cambio. En el puerto de Santa Rosa, comerciantes reportaron que hace unas semanas la libra podría costar entre $1.10 y $1.30. Ahora llega, dice, a $2 y $2.20. Cuando se comercializa fileteada, puede alcanzar hasta los $5 por libra. Guayaquil, dice, también se registra el incremento en el mercado de la Caraguay. Comerciantes han reportado valores de entre 3.50 por libra para compras que no son al por mayor. Otro reporte señala que el precio mayorista pasó de $1.45 a $1.65 por libra en aproximadamente 3 meses. Aunque el incremento puede parecer pequeño por libra, para una picantería que utiliza grandes cantidades de pescado todos los días, representa un aumento considerable en sus costos. La primera consecuencia se siente en las picanterías. Algunos negocios, dice, ya subieron el precio del encebollado de $2 a $2.25, mientras otros mantienen el valor y buscan alternativas para evitar trasladar completamente el incremento del consumidor. El alza ya se siente en las picanterías, dice, un negocio que vende encebollados utiliza cerca de 1.5 quintales de pescado cada día. Y solo la compra del albacora puede llegar a $247 diarios. Para no trasladar todo ese incremento al precio del plato, el establecimiento ha optado por comprar menos pescado y reducir la cantidad que coloca en cada encebollado. Otros negocios mantienen sus precios por ahora. Hay locales que venden el encebollado a $3.30, a $4 o $2.50. Dependiendo del establecimiento. Sin embargo, algunos propietarios advierten que si la albacora continúa encareciéndose, tendrán que revisar sus precios. Esto significa que el aumento no necesariamente llegará de golpe a todos los platos, ya que en algunos locales pueden absorber temporalmente el costo y buscan nuevos proveedores, reducir porciones o crear promociones. Pero si la escasez continúa, el encebollado sí podría seguir subiendo. Pero no solamente es la albacora, dice. El calentamiento del océano también está afectando a otras especies. En Manta, los precios de pescado como el atún, la sardina, la corvina, el dorado, el picudo y la albacora han aumentado debido a una menor disponibilidad. Algunas especies se desplazan hacia aguas más profundas o más alejadas de la costa, lo que dificulta su captura. En Santa Elena, por ejemplo, comerciantes también reportaron aumentos en el precio del robalo o el picudo. Por eso el efecto del Niño puede llegar a otros platos que dependen de productos del mar. Ceviches, arroces marineros, sopas y preparaciones con corvina, picudo, dorado o atún podrían enfrentar mayores costos si la oferta continúa reduciéndose. No todos los productos, sin embargo, están siguiendo la misma tendencia. Dice, mientras algunas especies escasean, la mayor disponibilidad de camarón ha generado una situación distinta para este producto.
con una oferta que presiona sus precios a la baja. Información que nos brinda a diario La Hora. Son las 7 de la mañana con 45 minutos. 7 con 45 minutos. El día de hoy, dice, en la Vía Balsar está cumpliendo un año más de vida el distinguido señor Dionisio Coronel Vera. Su esposa, su mami, hija, sus hermanos, tíos, demás familiares le desean lo mejor del mundo. Todopoderoso le regale muchos años más de vida.

0: complacimos al cumpleañero de hoy. Nos vamos con un espacio publicitario y ya volvemos con más.
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7 de la mañana con 54 minutos. 7 de la mañana con 54 minutos. La hora para quienes se encuentran en sintonía de la 90.3. Continuamos con más. Saludos para nuestros queridos amigos que se encuentran sintonizando Eiffel. Buenos días de la parroquia Lorenzo de Garaycoa. Ya mismo lo complacemos con ese tema a nuestro amigo que nos sintoniza en la parroquia Lorenzo de Garaycoa. Siendo las 7 de la mañana con 55 minutos. 7 de la mañana con 55 minutos. La hora para quienes se encuentran en sintonía de la 90.3.

La hora para nuestros queridos amigos Jovita, Bustamante, en San Borondón. Don Alejandro Baidal, don Carlos Barahona. La familia Mendoza en Casa Azul. Nuestros amigos en los 13 bellos cantones de la provincia y en provincias vecinas, donde llega el dial de la 90.3. Saludos, saludos, buenos días para quien recién sintoniza en Eiffel. Continuamos con más informaciones. Y dos aprendidos en Babahoyo por tenencia de sustancias sujetas a fiscalización. La Policía Nacional, a través de sus unidades investigativas, ejecutó operativos. El operativo Cero Impunidad en el sector del Chorrillo en Babahoyo, provincia de Los Ríos. Durante la intervención fueron aprehendidos dos ciudadanos y se decomisaron varios indicios. Entre ellos, 12 gramos de heroína, 15 gramos de cocaína, 5 terminales móviles, una motocicleta retenida. Los aprehendidos, junto con los indicios, fueron puestos a órdenes de la autoridad competente para el respectivo procedimiento legal. Información que nos brinda CCI Televisión Babahoyo. Siendo las 7 de la mañana con 58 minutos. 7 de la mañana con 58 minutos.

La Policía Nacional aprende en Quevedo a los presuntos integrantes de Los Lobos. La Policía Nacional aprendió a un ciudadano conocido con el alias de Arqui durante el operativo denominado Atlas 152, ejecutado en el cantón Quevedo, provincia de Los Ríos. De acuerdo con información policial, el ciudadano estaría presuntamente vinculado al grupo delictivo organizado de Los Lobos y sería investigado por su presunta relación con la comercialización de armas de fuego. Durante la intervención, los agentes decomisaron como indicio 4 armas de fuego, 235 cartuchos y 3 alimentadoras. El aprendido y los indicios fueron puestos a órdenes de las autoridades competentes, ¿no?, por el procedimiento legal correspondiente. Son las 7 de la mañana con 59 minutos. 7 de la mañana con 59 minutos. Vamos a complacer a mi tío Mera, a mi tío Ronald Mera con este tema de los hermanos Montesé, Palpita Corazón.

0: Cabuneco, emplacemos a mi tío Ronald Mera con ese tema, Palpita Corazón, de los hermanos Montese. Son 8 de la mañana con 3 minutos, nos vamos con otro espacio de Televintas y ya volvemos con más.
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8:08 a.m. La hora para mi querido amigo Ronnie Medina, que se encuentra en sintonía de la 90.3 en la ciudad de Guayaquil, escuchando las templaditas del sábado. Vamos a complacerlo con ese tema de JJ, el agua que va a tener.

pueblo y complacimos a mi querida amiga con este tema de JJ que le encanta, dice él. Son las 8 de la mañana con 11 minutos, 8 con 11 minutos. La hora para quienes se encuentran en sintonía de la 90.3. La hora para nuestros queridos amigos que se encuentran en sintonía, Martita Jiménez y su querida hija, Olguita, como todos los días, fieles oyentes de Eiffel. Vamos a complacerla también con este tema de JJ, Martita Jiménez, Estoy pensando en ti.

Bueno, y complacimos a nuestra querida Martita Jiménez con ese tema de JJ. Son las 8:15 minutos. Bueno, vamos a complacer a nuestros queridos amigos, ¿ya? Porque a veces por motivo del tiempo me piden sus templaditas muy tarde. Tienen que madrugar más. Cosa que ahí con más tiempo, ¿no? Los complazco con la templadita que ustedes nos soliciten. Vamos a complacer a nuestro amigo de la parroquia Lorenzo de Garaycoa con este pasillo Lloran los Violines.

8:18. 8:18. Vamos a complacer ahora a la chica linda de San Borondón, Jovita Bustamante.

Bueno, y complacimos a la chica linda de San Borondón, Jovita Bustamante. Siendo las 8 de la mañana con 22 minutos. 8 con 22 minutos. Ahora vamos a complacer a doña Magali Peralta con ese tema de los Montevinos, sí, Collar de Lágrimas.

Bueno, y complacimos a nuestra amiga, la señora Magali Peralta, que se encuentra en sintonía de la 90.3. Saludos también para nuestra amiga Doña Aide Cuello López, que se encuentra sintonizándonos desde Catarama, siendo las 8 de la mañana con 25 minutos. 8 con 25 minutos, continuamos con más informaciones. Y mujeres en Ecuador podrán acceder a 20 becas de formación internacional. 20 mujeres podrán acceder a becas de formación en gestión de proyectos y comunicación no verbal como parte del Women Economic Forum Ecuador 2026, que se realizará el próximo 30 de septiembre en Quito. La primera convocatoria entregará 10 becas que cubrirán el 100% de una certificación internacional para gestores de proyectos. La formación será completamente virtual, tendrá una duración de una semana y se desarrollará en noviembre de 2026. El programa abordará herramientas para diseñar estructuras, gestionar y presentar proyectos, además de organización de recursos, definición de objetivos, coordinación de equipos y construcción de alianzas. La convocatoria está dirigida especialmente a personas interesadas en desarrollar consultorías, servicios profesionales, emprendimientos y proyectos de alcance nacional o internacional. ¿Cómo postular a las becas? Las 20 oportunidades que hay estarán vinculadas con la participación presencial del WIF Ecuador 2026, que será el 30 de septiembre en el Hotel Sheraton en Quito. La postulación se realizará ese mismo día en una mesa de becas habilitada durante el foro, mediante el código QR de registro. Las beneficiarias serán anunciadas hasta el 31 de octubre de 2026. Para las 10 becas de gestión de proyectos, la organización señala que evaluará la motivación de los postulantes, la afinidad de su perfil con esta actividad, el potencial para aplicar los conocimientos adquiridos y el compromiso de completar la formación. Catalina Cajías, directora del web.

0: y otras señales con posibles aplicaciones en negociación, selección de talento, comunicación, liderazgo e investigación. De estas becas, 8 permitirán acceder al primer módulo online y 2 cubrirán el itinerario completo de 3 módulos. Cada módulo contempla 15 horas académicas y la formación será completamente virtual. El 83% del emprendimiento temprano se concentra en consumo. La convocatoria se plantea en un escenario en el que la buena parte de los nuevos negocios ecuatorianos permanecen concentrados en actividades de consumo. El GUR señala que durante las 5 ediciones en Ecuador se han gestionado 244 becas internacionales y 30 certificaciones en innovación, además de programas relacionados con educación, derechos humanos, salud y desarrollo del talento. Estas cifras corresponden al balance presentado por la propia organización. Información que nos brinda diario El Telégrafo, queridos amigos. Bueno, ya hemos llegado a la parte final de esta informativa. Ha sido un placer, un honor haberlos acompañado hoy. Con la bendición de Dios, nos volveremos a escuchar el día de mañana. Perdón, el día lunes. Más tarde, ¿qué es que me pasa? Más tarde a las 12 horas en el informativo Río Vince. Es que me confundí, pensaba que era de tarde, ¿ya? Discúlpenme. Nos vamos con... No, despedimos, ¿no? Y seguimos con Espacio Televentas.
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0: buenos días, bienvenidos, bienvenidas. Aquí iniciamos tu programa, el fin de semana súper caliente. Felipe Cancha te acompaña.
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0: Bueno, qué bonito, se parte del programa, puedes comunicarte al 2791-55, voy a ver tu mensaje también. 099-729-8114, bienvenidos, bienvenidas.
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0: Y el fin de semana en tu programa súper caliente, buenos días, bienvenidos.
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1: Qué bueno, avanzamos. Chau. Avanzamos, estamos con el tiempo. 8 de la mañana con 46 minutos. 8 de la mañana, 46 minutos. De la vista para la gente linda que nos escucha embalado. Hola, los amigos en Puerto Inca. Buenos días, Puerto Inca. Muy bien, saluditos cordiales para la gente en Daule, la familia Costa Alvarado en Daule. Buenos días, Daule. Saludos para la gente linda de la Carmelita, para la gente de La Trampa. Buenos días allá, Vía Maraví también, en la sintonía de la radio. Vamos avanzando, le complacemos a Areca Valdión que nos escuche en Babahoyo. Buenos días, Babahoyo.

qué bonita. Estamos complaciendo. Gracias, bendición musical, complaciendo a nuestra amiga también que nos acompaña. Saludos cordiales para toda mi gente que está laborando este fin de semana. Saludito para todo el personal que labora en Agro Ventanense y todas sus sucursales también en toda la provincia de Los Ríos. Buenos días. Saludito cordial para todos los amigos que nos escuchen esta mañana. Y saludamos, saludos cordiales para Cristian y Cola. Buenos días. El saludo en Palenque también para Agro Ventanense y Agro Insumo el Palenqueño. Buenos días.

Radio que la música, la solito para todos, mi gente indable. Saludos en Palestina de la familia Moreira. Buenos días para Melissa también allá, a poco paso de la entrada de pues, sector Puente de Palo Mocacha. Buenos días, Melissa.

bien, vamos a continuar entonces con más ambiente en este fin de semana. Un saludo especial para todos los amigos que están laborando allá. Algo insumo el palenqueño, por los días. Gracias por la sintonía tremenda. 8 de la mañana con 55 minutos. Un saludo para el ingeniero Enzo Bustamante. Está en la sintonía. Cuidado con las curvas, ingeniero. Póngase pila. Dele suave nomás.

señores, pues le estamos disfrutando esta mañana, fin de semana, súper caliente. Buenos días, saludos para la familia Moreira de la Rodríguez. Se nos escuchen, Babahoyo. Buenos días, Babahoyo. Un saludito también para los amigos que están a todo para el Tipo Cache. Buenos días, ya. Bocache Sport, buenos días.

0: buenos días a todos los amigos que nos escuchan, a todos los men. Y saludos a la familia Villón también que nos sintoniza, la gente linda allá en Valencia. Puedes comunicarte al 2791-105, pueden ver tu mensaje también. El 0997-2981-14.
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0: Un saludito para los amigos de los supertaxis que están en la sintonía tremenda. Buenos días, los supertaxis en la sintonía de la radio. Buenos días.
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0: vale, saludamos también a Tati.

Familia Aria, buenos días. Hola, buenos días, bendiciones, muchas gracias. Para mi lady, buenos días a my lady, a my lady Zambrano, se escucha ya en San Antonio. Y bueno, continuamos, seguimos con más en esta linda mañana, fin de semana.

0: bien, ahí estamos en Barranquilla. Me quedo complaciendo. Petición musical en esa mañana.
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0: Reportes telefónicos al 2791-105. Saludos cordiales para todos los amigos, los taxistas del Cantón Bocache. Buenos días a todos, mi gente linda, esa mañana. Saludos cordiales para don Orlando Litardo en la sintonía rumbo a la People Guayaquil. Buenos días. Un excelente viaje para don Orlando Litardo en la sintonía de la radio. Les saludamos. Saludito cordial, buen viaje rumbo a la People. Un beso grande para los taxistas del Cantón Bocache en la sintonía. Buenos días. El volante de don Orlando Litardo rumbo a Guayaquil, ¿eh? En sintonía en la radio favorita, dice, bueno, buenos días. Muy bien, avanzamos, seguimos con la rica salsa. Bueno, vamos a complacerle a don, nuestro amigo Litardo allá disfrutando. Bueno, cuidado con las curvas, don Litardo, dele suave, toma, dele suave.

0: pasando, disfrutando de la buena música en tu programa Fin de Semana Super Caliente por los días. Lo puedes comunicarte al 279155 de la web, como sea que también al 0997-298114. 9 de la mañana con 23 minutos. Un saludo para la gente linda ahí en Salina, Queen Hotel, por los días. Muy cordial para los amigos en el Empalme, don Iván Favara, buenos días. Un saludo para don Iván Favara en el Empalme. Saludos cordiales también a don Jacinto Villavicencio. Y el Macín La Bahía, el Paraíso, el 14 de Santo Domingo, buenos días. Buenos días, mi gente linda de Queen Hotel en Salina, buenos días. Saludos para toda mi gente allá en Guayaquil también, buenos días.
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0: Saludos para Jackie Seme también, buenos días. Toda esa gente linda que ya está disponible este fin de semana para trabajar con pie derecho, pie positivo.
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0: Ahí en Salinas, en Queen Hotel, donde pasa espectacular, ya sabes, allá en Salinas. Queen Hotel. Lo demás es cuento, ¿ah?
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0: Muy bien, avanzamos. Estamos el tiempo 9 de la mañana, 24.

0: Bueno, y saludo para la gente linda de La Esperanza, vía Valencia. Ya estaremos el 24 de octubre.
1: Sí, que será.
0: Vamos a estar también en la Carmelita, vía Manaví. Saludos, cordiales, mi gente linda, el 27 de octubre. Bueno, y este 3 de octubre estaremos en la cinta naranja en la gran final del campeonato. Ya va a estar Darwin Vergara, así que pónganse las pilas. Allá nos vemos el 3.
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0: Un saludito en el Empalme. Saludos a la familia Cedeño Villamar también, buenos días.

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0: estamos con el tema de la diabla.
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2: Gente de eso.
0: Muy bien, avanzamos. Estamos fin de semana. Saludos para todos los amigos del país. Buenos días.
1: Un
0: saludito para toda mi gente linda. Buenos días. Estamos fin de semana. Hoy estamos sábado 19 de septiembre. Tengo un saludo muy cordial allá en Salinas, en el Hotel Queen Hotel. Saludos para Katy Seme, para su esposo y toda la gente linda allá en Salinas. Un abrazo grande. A toda mi gente en Salinas, a la familia Seme. Saludos para Jackie también. Buenos días. Un abrazo grande. Excelente fin de semana. Saludos para Katy Seme y su esposo allá en Queen Hotel en Salinas. Buenos días.

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6: Sociales, feliz cumpleaños. Queremos felicitar en, felicitamos en el Cantón Palenque, felicitamos en el Cantón Palenque, sector Vía Piscano, por estar cumpliendo el día de hoy 82 años. La respetable señora Filadelfia Villón. En este homenaje, para felicitarla, desearle lo mejor del mundo, su esposo Domingo Vélez. Voy a faltar las sinceras felicitaciones. Se unen un solo de corazón para felicitarle sus hijos Santo, Pedro, Claudio, Carlos, María, Alexandra, David, Cristian, Beli, Villón. Sus hermanos, nietos, hijos políticos, sobrinos, primos, amigos, más familiares. Sean lo mejor del mundo, que Dios Todopoderoso le come bendiciones y le guíe por mejor de los caminos de la vida, hoy, mañana y siempre. Y que cumpla muchos años más junto a su digna familia. Felicidades a la cumpleañera de hoy, a la señora Filadelfia Villón, allá en Palenque, el sector Vía Piscano. El día de hoy está cumpliendo 82 añitos. Mucho para bien y felicidades, que lo pase bonito junto a su linda familia. Hoy va a estar botando la casa por la ventana. Habrá buena chicha, buen pavo, buen pastel. Felicidades a la compañera. Aquí en Polín, el sector Villapicano. A la señora Filadelfia Villón por estar cumpliendo 82 añitos. Felicidades. Mucho para bien de parte de su esposo, Domingo Vélez. De parte de todos sus hijos, Santo, Pedro, Claudio, Carlos. María, Alexandra, David.

0: redes sociales, feliz cumpleaños. Queremos felicitar en el Cantón Palenque. Felicitamos en el Cantón Palenque. El sector Villa Piscana, felicitamos a la respetable señora Filadelfia Pichón por estar cumpliendo 82 años de feliz en su existencia. Por este grato acontecimiento le felicita a su querido esposo Domingo Bailis. De igual forma se une en un solaje de corazón para felicitarle a su querido hijo Santo Pedro Claudio, Carlos María Alexandra David Cristin Bailis Pichón. Sobrinos, nietos, hijos políticos, primos, amigos más familiares, deseamos nosotros del mundo. Dios Todopoderoso le tome bendiciones y que cumpla muchos años más. Le guío por el mejor de los caminos de la vida, hoy, mañana y siempre. Felicidades a la cumpleañera de hoy, a la señora Filadelfia Villón, por estar cumpliendo 82 años allá en el Cantón Palenque, el sector Villa Piscano. Muchas felicidades para toda la familia, que le deseo que esté muy especial, que la pase bonito. Y que los cumpla feliz, feliz cumpleaños. Hoy va a estar botando la casa por la ventana. Buena chicha, buen pavo, buen pastel. Felicitaciones a la cumpleañera, 82 años de vida y reacción de existencia. La señora Filadelfia Villón, felicidades.
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Muy bien, el estilo de Ricardo Arjona. Te conozco de la cabeza a los pies. Estamos saludando a todos los amigos en esta mañana. Ahora estamos en el estilo de Rudy La Escala. Esto se llama ¿Por qué será? Excelente fin de semana, buenos días.

continuamos, seguimos románticamente este fin de semana. Estamos en el cielo de la quinta estación. 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
1: Muy bien, vamos a continuar con más en tu programa Fin de Semana Super Caliente. Estamos saludando a toda mi gente linda esta mañana. Saludos para todos los amigos que están laborando allá en Fertipal, y en Palenque, buenos días. Saludos para el ingeniero Jefferson Bacarich y toda la familia de la sintonía y la radio. Bueno, ya sabes, saludos para el amigo Chalequique.
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1: Saludos para el amigo Cedeño, Aluminio y Vidrio Cedeño, buenos días.
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1: Ahí le saludamos al amigo Chalequique, el amigo Cedeño en Palenque, en la calle Mocache.
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1: Un saludo para los amigos que están laborando ya en Fertipala. Allá está don Jeffrey, el ingeniero Jefferson Macarizo.
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1: 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Saludos cordiales.
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1: Muy bien, buenos días, saludos al recinto de la cachimba para Dayana Bosa y la familia, para la chiquita de la casa, Ariana Bosa. Buenos días.
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muy intentos hacerle feliz cumpleaños. Queremos felicitar al día de hoy. Felicitamos el Cantón Palenque, el sector Vía Piscano. El día de hoy está cumpliendo 88 añitos. De feliz de su existencia a la respetable señora Filadelfia Villón. Retiré tu acontecimiento y le felicito a su querido esposo, don esposo, que le deseo lo mejor del mundo, don Domingo Bailey. Voy a faltar las sinceras felicitaciones. Se unen un saludo de corazón para felicitarme, su hijo Santo Pedro, Claudio, Carlos, María, Alexandra, David, Cristin, Belis, Villón, nietos, hijos políticos, sobrinos, primas, amigas más familiares. Esa es la mujer del mundo, que Dios todo poderoso le come bendiciones. Le guíe por mejor de los caminos de la vida, hoy, mañana y siempre, que cumpla muchos años más. Juntos, soy una familia, felicidades a la compañera de hoy. Están celebrando sus 82 años. La señora Filadelfia Villón, en Palenque, sector Vía Piscano. Hoy va a estar botando la casa por la ventana, a ver buena chicha, buen pavo, buen pastel. Felicitaciones a la compañera. Que lo pase bonito junto a su hija, familia, la compañera ya en el sector de Vía Piscano de Palenque. A la señora Filadelfia Villón por estar cumpliendo 82 años de feliz en su existencia. Todo poderoso, el cambio de bendiciones. Y le guíe para mejor de los caminos de la vida. Hoy, mañana y siempre, felicidades a la cumpleañera de hoy, 82 añitos. Felicidades a la cumpleañera.

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5: Con más música, más ambiente, fin de semana súper caliente. Muchas gracias a los amigos de la sintonía. Saludos para mi gente linda de Babahoyo. Yo le pensé para todos los amigos allá en San Vicente que están a todo volumen, por decir la gente de San Vicente, a todo parlante. Compartiendo música para el ingeniero Israel Alvarado Mesa, que hoy está de Happy Verde Toyúa, en el recinto Vijahual, Mocache, por día.
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5: Bueno, un saludo para la familia Figueroa Triviño, buenos días. Un saludo dice por acá, para la gente de San Vicente que está a full parlante.

maestra, ya estamos complaciendo a la maestra. A la maestra del amor, ¿eh? Un saludito para toda mi gente que nos escucha esta mañana. Gracias a los amigos de Endávole Palestina. También buenos días a la familia Romero. Saludos para la cooperativa de taxi Tac París. Buenos días. Ahí están los muchachos a todo volumen. Saludos para Gustavito que está de vacaciones disfrutando el fin de semana. Qué bonito, ¿eh? Bueno, saludos para toda la gente linda de la cooperativa de taxi Tad París acá en Vince, ¿no? Buen servicio, playa, chéverísimo. Saludos para Gustavo, también buenos días. Buenos días, buenos días.

0: escuchando los reportes telefónicos al 2791-105. Saludos para toda mi gente linda que nos escucha allá en San Camilo. Un saludito para mi sargento Aymán en San Camilo, que está todo parlante.
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0: Vamos avanzando los reportes telefónicos al 2791-105. Saludos allá en La Raíz para la familia Castro, que está todo parlante allá en La Raíz. En San Antonio Chocambe, la familia Briones Moncada, buenos días. Saludos en Rancho Grande para la familia Rosado, también disfrutando el programa esa mañana, fin de semana.

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2: Felicitar en el Cantón Palenque, felicidades hoy, y queremos felicitar allá en el Cantón Palenque Río Pescano por estar celebrando sus 82 años. ¿Qué tal la señora Filadelfia Villón? Ya de hoy está cumpliendo 82 años, felicitaciones a Palenque en el sector Río Pescano. Y también le felicité de manera muy especial a su querido esposo Domingo Bailis. Su tiene este homenaje a su querido hijo, un saludo de corazón para felicitarle, desear lo mejor del mundo. Su hijo Santo Pedro. Ocho que le felicitan, su hijo Santo Pedro Eladio, Carlos María Alexandra David, Cristín Belis Villón, su tío, sobrinos, tíos, prima, vamos a ponerle a lo mejor del mundo, en este día muy especial, que cumpla muchos años más, y tú, pero se le quiere para mejor de los que vienen a la vida hoy, mañana y siempre. Felicidad a la compañera de hoy, por estar celebrando sus 82 años. Hoy va a estar botando la casa por la ventana, habrá buen pastel, buena chicha, buen pavo. Felicitaciones de parte de su esposo Domingo Belli y toda la familia, que le echa lo mejor del mundo. Su hijo Santo Pedro, Claudio Carlos Varilla, Alexandra David y Cristín Belli Villón. Felicidades.

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2: Muy bien, vamos avanzando, vamos a tener con más música. Vamos a saludar también solo muy especial para...
3: Abuelito, abuelito.
2: Muy cordial para la familia Rendón Álvarez. Muy especial para la niña Melody Rendón de parte de su tía Xiomara. Un saludito muy especial para la familia Rendón Álvarez en La Ceiba. Un saludo para la niña Melody Rendón. Está con sus abuelitos que tanto le quieren. Saludos cordiales.

0: si alguien te pregunta quién es tu papi?
1: Con mucho orgullo digo, mi abuelo es mi padre, porque él fue quien me crió.
0: Otro besito, mi amor.

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0: Buenas tardes, buenas tardes, buenas tardes, queridos amigos que sintonizan Eiffela 90.3. Bienvenidos a la segunda entrega de noticias correspondiente a hoy, sábado 19 de septiembre de 2026. Sábado 19 de septiembre de 2026, empezando la segunda entrega de noticias con la bendición de Dios. Les saluda María del Carmen España desde Vinces para toda la provincia, el país y el mundo. Porque pueden sintonizarnos a través de la página web www.radioeifer.com. Pueden enviarnos su reporte de sintonía al número 099-99-15448. 099-99-15448. Empezamos con el desarrollo de las informaciones. Ecuador y Japón alistan la segunda reunión del Comité Conjunto de Comercio e Inversiones. El gobierno de Ecuador y la representación diplomática de Japón sostuvieron un encuentro estratégico con el propósito de fortalecer las relaciones económicas entre ambas naciones y coordinar los preparativos de un próximo encuentro bilateral de alto nivel. El viceministro de Comercio Exterior, Juan Carlos Sánchez, recibió en la capital al embajador de Japón en Ecuador, Toriuchi Toshikino, durante una visita protocolar orientada a revisar los puntos claves de la agenda conjunta. Durante la cita, ambas autoridades coincidieron con la importancia de dinamizar el intercambio comercial e impulsar el flujo de capitales entre ambos países. Como resultado central de esta reunión, las delegaciones coordinaron la logística y los contenidos para la segunda edición del Comité Conjunto de Comercio e Inversiones Ecuador-Japón, mecanismo institucional de diálogo que se llevará a cabo a finales de septiembre en territorio ecuatoriano. El encuentro busca consolidar los lazos bilaterales, identificar nuevos nichos de mercado para la oferta exportable nacional y abrir oportunidades concretas para la llegada de inversionistas niponas y sectores estratégicos de la economía. Este mecanismo tiene su antecedente en el memorando de entendimiento suscrito el martes 16 de junio en la Cancillería ecuatoriana por el canciller Roberto Acuri, el ministro de Producción, Comercio Exterior y Pesca, Luis Alberto Jaramillo, y el embajador Toriuchi Toshihiko. A través de este acuerdo, ambos países formalizaron el establecimiento del Comité Económico y Comercial para facilitar el diálogo institucional, promover la inversión y sentar las bases hacia un eventual acuerdo comercial. El avance de las negociaciones responde a una relación bilateral en constante crecimiento, dinamizada a partir de la visita oficial del presidente Daniel Noboa a Japón en agosto de 2025. Desde la perspectiva gubernamental ecuatoriana, las autoridades han destacado que Japón representa un mercado clave de altos estándares y una fuente relevante de capital para sectores productivos como el camarón y el brócoli. Asimismo, el intercambio bilateral permite a Ecuador acceder a tecnología, maquinaria industrial, equipos agrícolas y de construcción. Y vehículos nipones, dice, sumando el aporte de la cooperación japonesa en el desarrollo científico agrícola nacional. Información que nos brinda a diario El Universo. Siendo las 12 horas con 14 minutos. 12 horas con 14 minutos. La hora para quienes se encuentran en sintonía de la 90.3. Saludos para Martita Jiménez y su querida hija Olguita, para Jovita Bustamante en San Borondón, para don Raúl Vecilla en Babahoyo, para doña Magali Peralta, don Miguel Cuello López en Catarama, don Germán Villón. Pedro Almeida, don Raúl Medina, don Pedrito Almeida, su querida esposa, la señora Julia Carril en San Ramón. Nuestros amigos que nos sintonizan en los 13 bellos cantones de la provincia y en provincias vecinas. Continuamos con más informaciones. Vamos con más informaciones que nos brinda a diario El Universo. Y decreto reforma, dice, las reglas para adjudicar y subastar mercancías en abandono bajo custodia aduanera. Puede observar muchas pacas de roja aquí. Las mercancías mercancías abandonadas, dicen que están bajo custodia de la administración aduanera, podrán ser sometidas a procesos de adjudicación o subasta pública en la sección. Según la reforma, el reglamento del título de la facilitación aduanera para el comercio y el código orgánico de la producción, comercio e inversiones. Decreto Ejecutivo 505, suscrito por el presidente Daniel Noboa el 17 de septiembre, se ajusta a lo aprobado por la Asamblea Nacional y está vigente este 29 de julio. Desde el 29 de julio dice que está vigente esto. El Pleno aprobó cambios que buscan agilizar la disposición de mercancías abandonadas o decomisadas, reducir los costos de almacenamiento para el Estado y fortalecer la administración de los bienes bajo custodia del Servicio Nacional de Aduanas del Ecuador. La nueva disposición aplica a mercancías almacenadas en bodegas institucionales, bodegas alquiladas o depósitos temporales. El decreto 505 modifica las reglas para la adjudicación gratuita de mercancías que se encuentren en abandono expreso o definitivo, así como de aquellas declaradas en decomiso o comiso administrativo judicial. En la modalidad pública, las mercancías podrán ser adjudicadas a instituciones y empresas del sector público, instituciones privadas sin fines de lucro, de asistencia social, benéfica, educación o investigación cuando las requieran para cumplir con sus fines. Se priorizará el SENAI, las instituciones y empresas públicas. Las entidades interesadas deberán estar registradas como usuarios en el sistema informático del servicio de aduanas y presentar una solicitud en la que identifiquen las mercancías requeridas y justifiquen su necesidad. Si varias entidades solicitan los mismos bienes, se aplicará la regulación que expida el SENAE. También se establece una modalidad de adjudicación gratuita directa para mercancías sobre las cuales existe un proceso judicial penal. Estas podrán ser entregadas únicamente a los beneficiarios establecidos en el Código Orgánico de la Producción, Comercio e Inversiones. Información que nos brinda Diario El Universo. Queridos amigos, nos vamos con un espacio publicitario y ya volvemos con más.
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hora para quienes se encuentran sintonizando el informativo Río Vinces por EIFE, la 90.3. El niño encarece la albacora. Es esta información que nos brinda Diario La Hora. El encebollado, uno de los platos más populares de Ecuador, enfrenta un nuevo problema. La albacora está más cara y escasa en algunos mercados de la costa. El fenómeno del niño elevó la temperatura del mar y modificó la disponibilidad de varias especies. Los pescadores deben recorrer mayores distancias para encontrarlas, lo que incrementa el tiempo, el combustible y el costo de las faenas. En Santa Rosa, en Centelina, pescadores explican que antes podían encontrar determinadas especies a unas 70 millas de la costa. Ahora deben desplazarse hasta 150 millas de la costa, o sea, más del doble. En busca de pesca, la situación afecta a unos 50.000 pescadores artesanales. La albacora es una de las especies que más sienten este cambio. Dicen en el puerto de Santa Rosa, comerciantes reportaron que hace unas semanas la libra podría costar entre $1.10 y $1.30. Ahora llega a $2 o $2.20 y cuando se comercializa fileteada puede alcanzar los $5 por libra. En Guayaquil también se registra el incremento. En el mercado, dice la Caraguay, comerciantes han reportado valores entre $3 y $3.50 por libra para compras que no son al por mayor. El problema no es solo la albacora, dice, el calentamiento del océano también está afectando a otras especies. En Manta, los precios de pescados como el atún, la sardina, la corvina, el dorado, el picudo y la albacora han aumentado debido a una menor disponibilidad. Algunas especies se desplazan hacia aguas más profundas o más alejadas de la costa, lo que dificulta su captura. En Santa Elena, por ejemplo, comerciantes también reportaron aumentos en el precio del robalo y el picudo. Por eso el efecto del niño puede llegar a otros platos que dependen de productos del mar, ceviches, arroces marineros, sopas y preparaciones con corvina. Picudo, dorado o atún podrían afectar mayores costos si la oferta continúa reduciéndose. No todos los productos, sin embargo, están siguiendo de la misma tendencia. Mientras algunas especies escasean, la mayor disponibilidad de camarón ha generado una situación distinta para este producto, con una oferta que presiona sus precios a la baja. Por ahora no existe un aumento generalizado del encebollado en Ecuador. El precio depende de cada negocio, su proveedor, de la cantidad de pescado que utiliza, ¿no? Ya que en Guayaquil, dicen, algunos establecimientos el plato ya se vende en $2.25, mientras otros mantienen precios anteriores. También hay picanterías, dice, que analizan llevarlo a $2.50 o incluso $2.75 si continúa el incremento de la materia prima. Por ahora, el fenómeno del niño deja una señal clara en la gastronomía ecuatoriana. Cuando los peces se alejan de la costa, la distancia también termina llegando al bolsillo del consumidor. Información que nos brinda Diario La Hora, y hablando de peces, ¿no? Bueno, de cosas, productos marinos. Por ejemplo, el camarón. El camarón lidera, dice, las exportaciones de Ecuador con $5.765 millones en 2026. Duplicando al banano y superando a la minería. La economía ecuatoriana atraviesa un momento notable, de notable dinamismo comercial, impulsado por un sólido crecimiento del 9.3% en sus exportaciones totales, las cuales alcanzaron los 23.289 millones de dólares durante los primeros 7 meses del 2026. Este desempeño ha inyectado vitalidad a la balanza comercial del país, demostrando la competitividad de los productos nacionales en el mercado internacional, a pesar del incremento global en las importaciones. El hito más destacable de este periodo es la consolidación indiscutible del camarón como el principal producto de exportación del Ecuador, con ventas que ascendieron a 5.756,7 millones y un crecimiento interanual del 17.6%. El sector camaronero ha logrado un récord histórico. Esta transformación, dice, en la matriz exportadora, subraya la abrumadora superioridad del camarón frente al resto de la oferta nacional. En términos numéricos, el crustáceo

0: Información que nos brinda a diario La Hora. Y atención, Vinces. Ingeniero Jaime Mendoza les envía un caluroso saludo y les dice a todos los habitantes de la ciudadela Los Mirtos: ¡nos vemos este domingo! Pensando en la salud y el bienestar de nuestras familias, lleva una jornada integral de atención médica pensada para ti y los tuyos, que se llevará a cabo este domingo 20 de septiembre desde las 9 horas en la ciudadela Los Mirtos, en la calle Cuarta, entre Jorge Avilés y Vicente Gallardo, junto al polideportivo abogado Víctor Moscoso Briones. Contaremos con la valiosa participación de un comprometido equipo de médicos enseños que brindarán 10 atención profesional de calidad y entrega gratuita de medicina para los tratamientos requeridos. Las especialidades y servicios disponibles son medicina general, oncología, psicología, nutrición, terapia física, enfermería, farmacia, ya que entregarán medicamentos completamente gratis. Los sectores convocados, invitados cordialmente de los residentes, dice la ciudadela Los Mirtos: Las Palmitas, Colina y Los Mirtos, Albatros, La Minita, Las Onzas, Fernando Rivera. Aprovecha esta gran oportunidad para cuidar de tu salud sin costo alguno y cerca de tu hogar. Pasa la voz a tus vecinos y familiares. Vinces es nuestro, así que el ingeniero Jaime Mendoza los espera el día de mañana en Los Mirtos, en la calle Cuarta, entre Jorge Avilés y Vicente Gallardo, junto al polideportivo abogado Víctor Moscoso Briones. Los esperamos, dice el ingeniero. Son las 12 horas con 33 minutos. 12 con 33 minutos, nos vamos con otro espacio de televentas y ya volvemos con más.
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12 horas con 37 minutos. Tenemos otro espacio publicitario. Atención, atención, Vinces y recintos aledaños. 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

después de este evento gastronómico y cultural para disfrutar en familia. 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

primeras personas en asistir recibirán un numerito para una rifa sorpresa que se estará realizando durante el evento. Gracias al apoyo de los diferentes ministerios del Estado y de Tiva, la licenciada Julieta Sotomayor, presidenta, la señora Jesús García Rendón, secretaria, el señor Osvaldo Burgos. ¡Te esperamos! ¡No faltes! ¡No faltes! El día de mañana en la Gran Feria del Choclo, el recinto El Abanico, desde las 8 horas. Continuamos con más, queridos amigos. Ahora sí, continuamos con más informaciones, siendo las 12 horas con 40 minutos. La hora para quienes se encuentran en sintonía del

0: tenemos un reportaje que nos brinda Ecoavisa. Sobre los cabecillas, los choneros, alias Fito y alias Topo, buscan acuerdo en Estados Unidos. Escuchemos.
1: Reunieron con el juez de Nueva York que lleva el caso. Además, en los próximos días espera la extradición de alias Churrón, el tercer imputado. Jacqueline Rodas con más información.
2: La justicia estadounidense procesa a tres cabecillas de la banda de los choneros. Dos ya están presos en ese país. Adolfo Macías Villamar, alias Fito, extraditado en julio de 2025, y Darío Peñafiel Nieto, alias Topo, en junio de 2026. Esta mañana sus abogados se reunieron en la Corte del Distrito Este de Nueva York con el juez Frederick Block, quien lleva el caso. Buscan un acuerdo para declararse culpables y evitar el juicio. Al salir de la cita, hablaron con el periodista Alejandro Rincón.
3: Yo hablé con juez Block sobre negociaciones activo en el caso y también los dos acusados, Fito y Topo. Este es el abogado de Topo y nuestro equipo necesita más tiempo para Churrón, el acusado número 3, para extradición de Churrón a Nueva York.
4: Es decir, que esa extradición que estamos esperando podría darse próximamente, antes del fin de año.
3: Yo creo que más antes, posiblemente en 30 días, 45 días.
4: ¿Se espera entonces que este caso se resuelva sin ir a juicio?
3: Sí, yo creo que sí.
2: Francisco Bermúdez Cagua, alias Churrón, es el tercer imputado. La Oficina Antinarcóticos de Estados Unidos ofrecía $5 millones por su captura. Hace 2 meses y medio fue detenido en Guayaquil y al momento está preso en la cárcel El Encuentro a la espera de su extradición. Los tres están acusados de delitos relacionados con tráfico de drogas y tráfico de armas. El fiscal federal del distrito investiga hechos ocurridos desde 2016 e identifica al menos 3 envíos de cocaína, 1.100 kilogramos en noviembre de 2024, 1.800 kilogramos en enero de 2025 y 800 en febrero del mismo año. Detalla que la red operaba con envíos desde Sudamérica, que pasaban por Centroamérica y México, y que también incurrió en violencia, extorsión, corrupción, sicariato y el uso de armas de origen militar.
0: Bueno, escuchamos este reportaje que nos brinda Ecoavisa, siendo las 12 horas con 43 minutos. 12 con 43 minutos. La hora para quienes se encuentran en sintonía de la 90.3. Continuamos con más informaciones. Y nuevamente un incendio forestal, dice, en el cerro Casituagua, llega a su tercer día. Un centenar de bomberos lo combaten de forma manual. De ver ahí, veo que observo, ¿no? Leo que hay bastantes incendios, ¿no? En la sierra. Han habido, dice, 11 incendios, se registraron 11 incendios forestales activos. Solo Pichincha, dice, concentra 5. Bueno, reporte de la Secretaría Nacional de Gestión de Riesgos de este 19 de septiembre de 2026. Con corte a las 8 horas, detalla que hay 11 incendios forestales activos en todo el territorio nacional. Y además hay 2 que ya se encuentran controlados. Pichincha es la provincia más azotada por el humo y las llamas. 5 de estos eventos se combaten en las parroquias de Puellaro, Calacalí, Pumasqui, Aloat y Cangagua. En la misma provincia figuran los 2 incendios controlados, específicamente en Quito, el de Ichimbía y otro en Yaruquí. Mientras que a nivel nacional las emergencias activas están en Guanazán, en El Oro, en San Simón, en Bolívar, en la Carolina y San Pablo, en Imbabura, en Maldonado, en Carchi, igual tal, en el Cantón Espejo, también en Carchi. Hasta el momento, la capital ecuatoriana ha sido la más golpeada por el fuego. Los eventos son propios de la época de verano, cuyas condiciones meteorológicas como la falta de lluvia, fuertes vientos y vegetación seca promueven su propagación. Sin embargo, no son la causa, sino la mano del hombre, de acuerdo con las autoridades. Hasta el momento, uno de los más complejos es el del Cerro Casitagua, zona donde continúan las labores de combate. Más de 100 hectáreas de vegetación se han consumido por las llamas. Y el humo ha afectado a cientos de barrios, no solo en Pusunquí, De acuerdo con el último reporte del Cuerpo de Bomberos, aún se mantiene activa una línea de fuego en la zona sur. Información que nos brinda a diario el universo, queridos amigos. Son las 12 horas con 46 minutos. 12 horas con 46 minutos la hora para quienes se encuentran en sintonía de Eiffel. La hora para nuestros queridos amigos Martita Jiménez, Agustinita Betancourt, nuestra amiga Doña de Cuello López, Jovita Bustamante, fieles oyentes de la 90.3, como todos los días, en sintonía de la radio, atentos a cada una de las programaciones. Continuamos con más informaciones. Y ataque armado en Vinces, ¿no? Dejó una pareja sin vida y un menor herido. Un ataque armado registrado la noche este viernes 18 de septiembre dejó como saldo una pareja fallecida y un menor de edad herido en el sector del Arenal, perteneciente a la parroquia urbana San Lorenzo, en Nicaragua, en el cantón Vinces, provincia de Los Ríos. Las víctimas fueron identificadas como Cintia Yanek Suárez Sotomayor y Carlos Apiazo, conocido como Mellizo. De acuerdo con información preliminar, durante el ataque, un menor de edad que se encontraba en el exterior del domicilio también resultó herido. El adolescente fue trasladado a una casa de salud para recibir atención médica. Personal policial acudió al lugar e inició las investigaciones correspondientes para determinar las circunstancias del ataque y establecer la identidad y paradero de los responsables. El hecho genera preocupación entre los moradores de este sector de Vinces. Información que nos brinda C6 Televisión Babahoyo. Nos vamos con otro espacio de televentas y ya volvemos con más.
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4 minutos. La hora para quienes se encuentran en sintonía de la 90.3. Continuamos con más informaciones. Informaciones que nos brindan los diferentes diarios, diferentes medios de comunicación escritos. Ecuador y Japón alistan la segunda reunión del Comité Conjunto de Comercio e Inversiones. El gobierno de Ecuador y la representación diplomática de Japón sostuvieron un encuentro estratégico con el propósito de fortalecer las relaciones económicas entre ambas naciones y coordinar los preparativos de un próximo encuentro bilateral de alto nivel. El viceministro de Comercio Exterior, Gustavo Sánchez, recibió en la capital al embajador de Japón en Ecuador, Horiuchi Toshikino, durante una visita protocolar orientada a revisar los puntos claves de la agenda conjunta. Durante la cita, ambas autoridades coincidieron en la importancia de dinamizar el intercambio comercial e impulsar el flujo de capitales entre ambos países. Como resultado central de esta reunión, las delegaciones coordinaron la logística y los contenidos para la segunda edición del Comité Conjunto de Comercio e Inversiones Ecuador-Japón, mecanismo institucional de diálogo que se llevará a cabo a finales de septiembre en territorio ecuatoriano. El encuentro busca consolidar los lazos bilaterales, identificar nuevos nichos de mercado para la oferta exportable nacional y abrir oportunidades concretas para la llegada de inversiones niponas a sectores estratégicos de la economía. Este mecanismo tiene su antecedente en el memorando de entendimiento suscrito el martes 16 de junio en la Cancillería Ecuatoriana por el canciller Roberto Acuri, el ministro de Producción, Comercio Exterior y Pesca, Luis Alberto Jaramillo, y el embajador Horiuchi Toshikino. A través de este acuerdo, ambos países formalizaron el establecimiento del Comité Económico y Comercial para facilitar el diálogo institucional, promover la inversión y sentar las bases hacia un eventual acuerdo comercial. El avance de las negociaciones responde a una relación bilateral en constante crecimiento, dinamizada a partir de la visita oficial del presidente Daniel Noboa a Japón en agosto de 2025. Desde la perspectiva gubernamental ecuatoriana, las autoridades han destacado que Japón representa un mercado clave de altos estándares y una fuente relevante de capital de sectores productivos como el camarón y el brócoli. Asimismo, el intercambio bilateral permite a Ecuador acceder a tecnología, maquinaria industrial, equipos agrícolas y de construcción y vehículos nipones, sumado al aporte de la cooperación japonesa en el desarrollo científico agrícola nacional. Información que nos brinda Diario El Universo, siendo las 12 horas con 56 minutos.

0: con 56 minutos. Mujeres de Ecuador podrán acceder a 20 becas de formación internacional. 20 mujeres podrán acceder a becas de formación en gestión de proyectos y comunicación no verbal como parte del Women Economic Forum Ecuador 2026. La primera convocatoria entregará 10 becas que ubicarán el 100% de una certificación internacional para gestores de proyectos. La formación será completamente virtual, tendrá una duración de una semana y se desarrollará en noviembre de 2026. El programa abordará objetivos, herramientas para diseñar, estructurar, gestionar y presentar proyectos, además de organización de recursos, definición de objetivos, coordinación de equipos y construcción de alianzas. La convocatoria está dirigida especialmente personas interesadas en desarrollo, en desarrollar consultorías, servicios profesionales, emprendimientos, proyectos de alcance nacional o internacional. ¿Pero cómo postular a las becas? Las 20 oportunidades estarán vinculadas con la participación presencial en el WEF Ecuador 2026 el 30 de septiembre en el Hotel Sheraton de Quito. Para las 10 becas de gestión de proyectos, la organización señala que evaluará la motivación de los postulantes, la afinidad con su perfil. Con esta actividad, ¿no? El potencial para aplicar los conocimientos adquiridos y el compromiso de completar la formación, o sea, no que lo va a dejar a media. Catalina Cajías, directora del WEF Ecuador, señala que el objetivo es que los participantes puedan convertir sus conocimientos y experiencia en proyectos, consultorías y servicios profesionales. El segundo grupo corresponde a 10 becas de sinergología aplicada, una formación especializada en el análisis de comunicación no verbal no consciente. Según la información proporcionada por los organizadores, el programa trabaja con movimientos corporales, micro reacciones faciales, posturas y otras señales con posibles aplicaciones en negociación, selección de talento, comunicación, liderazgo e investigación. De estas becas, 8 permitirán acceder al primer módulo online y 2 cubrirán el itinerario completo de 3 módulos. Cada módulo contempla 15 horas académicas y la formación será completamente virtual. El WEF señala que durante las 5 ediciones en Ecuador se han gestionado 244 becas internacionales y 30 certificaciones. 30 certificaciones en innovación, además de programas relacionados con educación, derechos humanos, salud y desarrollo de talento. Estas cifras corresponden al balance proporcionado por la organización. Son las 13 horas con un minuto. 13 horas con un minuto. La hora para quienes se encuentran en sintonía de la 90.3. Continuamos con más. Tenemos otro reportaje que nos brinda Ecoavisa. Dicen fenómeno del Niño fuerte costaría 1.825 millones de dólares Ecuador, ¿no? Un recorte de 1,4% del Producto Interno Bruto. Escuchemos.
1: Diana muestra dos caras opuestas en las proyecciones del Banco Central. Por un lado, el crecimiento para este 2026 se corrige a la pobreza. Y por otro, la amenaza del fenómeno del Niño proyecta una sombra crítica para el próximo año. Según el organismo, el impacto del evento climático, si se presentara en un escenario de alta intensidad, sería de 1.825 millones de dólares.
2: La economía ecuatoriana muestra señales de mayor dinamismo para este año, pero en el horizonte se perfila una amenaza climática de gran magnitud. De acuerdo con la última programación macroeconómica del Banco Central, la proyección de crecimiento del Producto Interno Bruto para este 2026 se revisó al alza, pasando del 2,5 a un 2,7%, empujada por el consumo de los hogares y la inversión privada. Sin embargo, la principal preocupación de las autoridades económicas se centra en los eventuales efectos del fenómeno del Niño. Con la alerta roja ya decretada a escala nacional, los análisis técnicos del central han logrado cuantificar el severo impacto que este evento ocasionaría en la producción, el comercio exterior y la canasta familiar hacia el 2027. De consolidarse un escenario fuerte del fenómeno del Niño, las pérdidas macroeconómicas serían considerables, así lo recoge el documento. En el bolsillo de los ciudadanos, la inflación de alimentos sufriría un alza directa del 1,34%, provocada por inundaciones en cultivos e interrupción de carreteras. Esta presión en la canasta básica empujaría la inflación general en un 0,30% adicional. El sector externo sufrirá la peor parte. El total de exportaciones no petroleras caerá un 3%, golpeando los envíos de banano, cacao, camarón y pesca. Como resultado de estos choques combinados, el Producto Interno Bruto, es decir, la riqueza nacional, sufrirá un zarpazo de 1,4%. A valores actuales, eso significa una pérdida de 1.825 millones de dólares. Aunque el superávit comercial y un récord en el ingreso de remesas sostienen la liquidez de este 2026, el gran reto para Ecuador es blindar su infraestructura y las cadenas productivas ante un embate climático que amenaza con golpear con fuerza la economía nacional. Advertidos estamos.
0: Bueno, escuchamos este reportaje que nos brindó Ecoavisa, siendo las 13:04. 13:04. Ahora, para quienes se encuentran

Con más informaciones. Vamos, veamos qué nos trae Diario La Hora. ¿Qué nos trae Diario La Hora? La Revolución Ciudadana pide a Contraloría examen especial tras supresión de dependencias anticorrupción. Movimiento Político Revolución Ciudadana presentó a la Contraloría General del Estado una solicitud para que esa entidad inicie un examen especial sobre la gestión administrativa, financiera, operativo y de talento humano vinculada con las dependencias anticorrupción y crimen organizado que fueron suprimidas por el Consejo de la Judicatura. La Judicatura, el 7 de septiembre de 2026, señaló que en el marco de la declaratoria de emergencia de la función judicial, estructuró el modelo de juzgamiento especializado con base en sustentos técnicos, jurídicos y de planificación. Existen 4 pedidos, dicen, de esa organización política a la Contraloría para que examine el uso y destino de los fondos públicos invertidos, el sustento técnico y financiero de la decisión, la gestión de bienes, activos y talento humano, posibles perjuicios económicos o ineficiencias en el gasto público. La resolución de la Judicatura llegó a la Asamblea en un primer momento. Su presidenta Michelle Mancheno no consideró necesario realizar un proceso de fiscalización, pero después el bloque de ADN remitió el proceso a la Comisión de Justicia, en donde tiene mayoría ese bloque oficialista. De esa manera evitó que la Comisión de Garantías Constitucionales siga analizando el tema, pues el jueves la presidenta de la Judicatura, Mercedes Caicedo, habría sido convocada a esa mesa legislativa, pero se excusó. En una entrevista, Caicedo indicó que si tiene que enfrentar un juicio político, lo hará, pues está para ser fiscalizada y debe dar la cara al país, y que las decisiones que toma el Pleno y la Judicatura están basadas en informes técnicos y análisis. Información que nos brinda Diario La Hora, siendo las 13 horas con 7 minutos. 13 con 7 minutos.

Continuamos con más informaciones. Y más de 3.000 vacantes se ofrecen en feria de empleo en Quito. Decenas de personas se llegaron desde temprano al Coliseo Los Quitus en el sector de la Vicentina, en el centro norte de Quito, este viernes 18 de septiembre, para buscar una plaza de trabajo en la feria Encuentra Empleo. El evento es organizado por el Ministerio de Trabajo y Desarrollo Humano. Participan más de 70 empresas de bienes y servicios que fueron seleccionadas por la cartera de Estado porque están al día con sus obligaciones con los trabajadores. La ministra de Trabajo, Cynthia Jelliver, confirmó que existen más de 3.000 vacantes disponibles que se buscan ocupar a través de la feria. Jelliver señaló que para el gobierno es una prioridad generar oportunidades de trabajo. Los resultados de esta gestión, dijo, se reflejan en la plataforma del Sistema Único de Trabajo, donde se han registrado más de 1.000.000 de nuevos contratos vigentes desde noviembre de 2023 a agosto de 2026. El 49% de estos contratos corresponden a jóvenes de entre 18 y 29 años de edad. Los resultados de esta gestión, dijo, se reflejan, ¿no?, en la plataforma del sistema. Seguiremos implementando estas acciones, políticas y actividades que dinamizan el mercado laboral, que brindan a más ecuatorianos la posibilidad de acceder a un empleo adecuado, resaltó la ministra. El evento estará abierto hasta las 15 horas, por lo que los ciudadanos puedan acercarse con su hoja de vida. Entre las empresas que participan están el Grupo KFC, el Coral, Grupo El Rosado, Pica, Grupo Danet, De Prati, Claro, Ecoros, Kiwi, FEMSA, Arca Continental, Eta Fashion, IRM, Ganga, Bepagas, Interandina, American Call Center, Grupo Bimbo, Gugreen.net, Grupo Consenso, Tech Mahindra. Los aspirantes pueden entregar sus hojas de vida en físico o también pueden postular, dice, de manera virtual. A través de códigos QR de la empresa. Wendy Pilataxi, de 27 años, dice, llegó al Coliseo con la esperanza de encontrar un empleo en áreas de atención al cliente o ventas. Para ella, la feria representa una oportunidad importante para conocer de primera mano los perfiles que buscan las empresas. Lo bueno es que no piden mucho tiempo de experiencia, dice. Lo mínimo es 6 meses. Claro, en algunos lugares se dificulta, ¿no? Ya que piden muchísimo tiempo de experiencia. Imagínense para un muchacho recién graduado. ¿Qué experiencia va a tener? Para la próxima apertura del nuevo Coral Hipermercado, dice, en el Valle de los Chillos, en Pichincha, el Grupo Ortiz requiere personal administrativo y operativo, indicó Valeria Ramírez, del Departamento de Talento Humano y la compañía. Información que nos brinda Diario El Universo. Siendo las 13 horas con 11 minutos.

0: Continuamos, continuamos con más informaciones. El policía destruyó una caleta donde se almacenaban 1,5 toneladas de cocaína en Manabí. Información que nos brinda Ecuavisa. Una caleta donde se escondían 1,5 toneladas de cocaína, fue destruida por la Policía Nacional en Manabí. El decomiso de la droga ocurrió la madrugada de este sábado 19 de septiembre. El ministro del Interior, John Reimer, señaló que detectaron la cocaína tras labores de inteligencia en la vía San Lorenzo Manta. Encontraron, dice, 55 sacos de yute, los que estaban sepultados. Según Reimer, 2.353 bloques de droga están valorados en $64 millones. Agregó que para acceder al escondite tuvieron que dinamitar la estructura y que el sitio quedó destruido en su totalidad. No hubo detenidos, dice, en esta operación. Información que nos brinda Ecoavisa, siendo las 13 horas con 13 minutos, la hora para quienes se encuentren en sintonía de Radio Eiffel. Vaya, denle like a un video que hice en el TikTok de que la radio, ahí me conocen. Continuamos con más informaciones. Y SRI define cómo obtener y recuperar la clave para acceder a sus servicios en línea. El Servicio de Rentas Internas estableció requisitos y mecanismos para la obtención y recuperación de la clave de usuario para acceder a los servicios tributarios disponibles en el portal SRI en línea. La medida consta en la resolución número NAC DGR CGC26-000036, que establece los mecanismos que deberán utilizar los contribuyentes para generar o recuperar sus credenciales de acceso. La clave podrá obtenerse a través de SRI en línea, el portal GOC.cl y los centros de atención del SRI. El trámite mediante SRI en línea está habilitado para personas naturales y sociedades que cuenten con un certificado de firma electrónica válido, vigente y reconocido en Ecuador. En el caso del portal único de trámite ciudadanos GOC.cl, el mecanismo estará disponible únicamente para terceros autorizados. Estos deberán suscribir el acuerdo de responsabilidad y el uso de medios electrónicos y adjuntar el documento que acredite legalmente su autorización. También será posible obtener la clave de los centros de atención del SRI, tanto para personas naturales como para sociedades, de acuerdo con los requisitos establecidos para cada caso. Para la recuperación de la clave, los contribuyentes podrán utilizar el portal del SRI en línea o comunicarse al canal telefónico 1-1700-774-774. Tanto para obtener como para recuperar la clave, uno de los requisitos será contar con un correo electrónico y un número de celular de uso exclusivo del contribuyente. La Administración Tributaria también podrá bloquear la clave de usuario y las opciones para generar o modificar los medios de contacto asociados a ellas. Esto podrá hacerse, dice, para fines de control o por solicitud expresa del contribuyente mediante el trámite correspondiente. Información que nos brinda Diario El Universo, queridos amigos. Bueno, hemos llegado a la parte final de esta informativa. Ha sido un placer, un honor haberlos acompañado durante toda esta semana. Con la bendición de Dios, nos volveremos a escuchar el día lunes. Cuídense, bendiciones.
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¿Qué tal, oyentes de la 90.3? Buenas tardes, bienvenidos y bienvenidas al espacio informativo Panorama Informativo para todos ustedes que están conectados con nosotros. Buenas tardes, bienvenidos y bienvenidas. Gracias por acompañarnos, gracias por estar sintonizando siempre la 90.3. Recordarle que también estamos a través de la www.radioeifel.com. Bienvenidos y bienvenidas. Soy Kleber García, estamos por aquí llegando con las informaciones de primera mano para todos y cada uno de ustedes que están conectados con nosotros a través de la 93. Vince, París Chiquito, Eiffel 93, buenas tardes a todos ustedes. Gracias por acompañarnos. Hoy estamos sábado 19 de septiembre de 2021.

26. Comenzamos con el último informativo de esta semana en Panorama Informativo. Mucha atención, oyentes de la 93. Comenzamos con las informaciones, con las noticias.

0: Claro que sí, mucha atención oyentes de la 93. Arrancamos con las noticias, con las informaciones para todos ustedes que están conectados con nosotros en Panorama Informativo. Saludos cordiales para todos ustedes que están y nos amplifican en diferentes sectores, diferentes recintos también a través de la 93. Toque de queda, 289 aprendidos y 101,3 toneladas de droga decomisadas en 3 jornadas. Vamos a ver qué nos trae la información de Diario El Universo referente al toque de queda, oyentes de la 93. El bloque de seguridad reportó este sábado 19 de septiembre 289 personas aprehendidas durante las 3 primeras jornadas del toque de queda entre el 17 y el 19 de septiembre. Oyentes de la 93, oyentes de la radio. De ese total, 216 detenidas por incumplir las restricciones directamente emitidas por el gobierno nacional, oyentes de la 93, incumplir la restricción de movilidad y 73 por otros delitos, según el balance consolidado difundido por las autoridades competentes, oyentes de la 93. El informe registró 258 operaciones y 203 puntos de control. Además, contabilizó el decomiso de 1,3 toneladas de droga, 44 armas blancas y de fuego, 298 municiones y 2 equipos de comunicación. También se incautaron $39,000, oyentes de la 93. En el mismo periodo, las autoridades reportaron 24 vehículos y 54 motocicletas retenidos y recuperados, 6 allanamientos y 3 afectaciones a las infraestructuras de la logística criminal. El EQ911 registró 1.5 reportes de emergencia, mientras que SegureP contabilizó 135 incidentes de seguridad ciudadana. En Manta, oyentes de la 93, se decomisó. En Manta se decomisó. Vamos a ver la cocaína decomisada en Manta. Entre los resultados difundidos durante la tercera jornada, el ministro del Interior, John Reinberg, informó del hallazgo de la caleta en Manta, Manabí, con 1.353 paquetes, ¿ah? 1.353 paquetes de cocaína, equivalentes a cerca de 1,6 toneladas. Según el funcionario, la droga tendría un valor aproximado de 64 millones, de dólares, oyentes de la 93. Esto, 1,6 toneladas de droga equivalía o hubiese tenido el valor de 64 millones de dólares en el mercado. Oyentes de la radio, el toque de queda rige desde el 17 al 30 de septiembre, entre las 0 horas 0 minutos y las 05 horas 0 minutos en Guayas, El Oro, Los Ríos y Manabí. Recuerde que la provincia de Los Ríos también está incluida en el toque de queda desde el 17 hasta el 30 de septiembre del 2026. Oyentes de la radio, la medida fue dispuesta mediante un decreto ejecutivo 498 en el marco del estado de excepción. Oyentes de la radio, oyentes de la 93, gracias por amplificarnos, gracias por estar conectados con nosotros a través de la www.radioeifel.com. Siempre conectados, siempre llegando con las informaciones a cada uno de sus hogares a través de la radio. También estamos a través de la página web, la www.radioeifel.com. Vámonos con otra información, vamos con otra noticia, toque de queda. En base al mismo tema, ¿no? Zona 8, 27 aprehendidos y 50 operativos durante la tercera jornada. Oyentes de la 93, el tema de los operativos realmente se están intensificando en las diferentes zonas donde la Policía Nacional y los miembros de las fuerzas de seguridad se encuentran directamente ayudando en este aspecto, ¿no? La policía reportó oyentes de la 93 las informaciones correspondientes referente al decomiso y también a los diferentes puntos donde se estuvieron realizando los allanamientos, oyentes de la 93. Vamos con más informaciones, vamos con más noticias, oyentes de la 93. La policía reportó 23 detenidos por incumplir la restricción y movilidad, además de armas, municiones, droga y también vehículos. Es lo que corresponde, pero esto es en la zona 8, oyentes de la radio. Oyentes de la 93, zona 8. La policía ejecutó 50 operativos y reportó 27 personas aprehendidas durante la tercera jornada del toque de queda en la zona 8, que comprende Guayaquil, Durán y San Borondón. En total, 23 fueron detenidas por incumplir la restricción de movilidad, mientras que otras 4 fueron aprehendidas por presuntos delitos relacionados con droga y tenencia ilegal de armas. Información de Diario El Universo. Los resultados constan en el informe cierre operativo del toque de queda ejecutado en cumplimiento con la orden operacional del decreto ejecutivo 498. Oyentes de la radio, oyentes de la 93, atención a la hora, son las 16:45 en Panorama Informativo. Noticia de seguridad y Crónica Roja. Vamos a la pausa. Tenemos espacio de televentas y volvemos con más informaciones, más noticias en Crónica Roja y seguridad.
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0: con el tema musical, es para que se sientan que estamos viernes, pues, ¿no? A través de la 93. Gracias por sintonizarnos. Las templaditas son en la mañana, ¿ah? Las templadas que están solicitando siempre son en las mañanas, mis queridos oyentes de la 93. Gracias por acá, por estar conectados, gracias por estar en sintonía. Y obviamente por estar conectados con nosotros también a través de los medios de comunicaciones. Muchísimas gracias. Gracias por amplificarnos. Gracias por estar conectados a través de la 93 y también a través de la www.radioeifel.com. Templaditas los días sábados en la mañana con María del Carmen, ya saben. Ahí sí está ubicándole las templaditas. Ahorita le puse nomás un ratito para que se sientan bien, para que se sientan en ambiente y sepan que estamos sábado, ¿eh? Okay, oyentes de la 93, atención a la hora, 4:51 oyentes de la 93. Ahora sí vamos a continuar con las informaciones, con las noticias a través de la 93. Hombre recibe descarga eléctrica en Sauces 9, norte de Guayaquil, al reparar iluminaria averiada. Oyentes de la radio, oyentes de la 93, mucha atención. El trabajador realizaba mantenimientos en el norte de Guayaquil cuando ocurrió una explosión. Vecinos denuncian demoras de asistencia médica. Vamos a ver la información de Diario Extra que nos trae a través de la página web. Oyentes de la 93, mucha atención. Un hombre sufrió un accidente de trabajo durante su jornada de trabajo en la mañana de hoy, sábado 19 de septiembre del 2026, en Sauces 9, norte de Guayaquil. El sujeto sufrió una descarga eléctrica mientras manipulaba parte del cableado. Oyentes de la radio, el siniestro ocurrió cerca de las 10 horas con 0 minutos cuando llegó el personal a cambiar piezas de una luminaria que, según versiones de vecinos, se encontraba averiada desde hace años. Ellos aseguran que notaron descarga porque escucharon una explosión y el servicio de energía eléctrica se cortó de un momento a otro. Yo estaba cocinando y escuché el ruido. Por eso me asomé y vi al señor colgado en el poste. Se había subido en una escalera, pero parece que no usó guantes y terminó con quemaduras en todo el abdomen, mencionó Janet, una vecina que se encontraba en el lugar. Oyentes de la 93, Carlos, otro morador, en cambio, resaltó que el hombre tenía lesiones en todo el torso, brazos y manos. Menos mal, las manos del señor estaban ampolladas, parecía que no podía sostenerse y que se quejaba del dolor porque la ambulancia no llegaba sino hasta 40 minutos después. No es novedad. Hasta el cierre de esa nota periodística, el hombre permanecía con las heridas y no había sido actualizado su estado de salud. Oyentes de la 93, gracias a Dios no pasó a mayores esta situación. Simplemente, no perdió la vida, ya que justamente se encontraba en el lugar verificando, validando el tema de la lámpara. Oyentes de la 93, oyentes de la radio, son las 4:54, 4:54, ataque armado en vía Salitre, Daule. Esto es lo que se sabe de las dos víctimas. Mucha atención, la policía identificó a las dos víctimas del ataque armado ocurrido en la vía Salitre, Daule. Ambas tenían antecedentes penales. Mucha atención a la información que nos trae Diario Extra. Oyentes de la 93, oyentes de la radio, Jonathan Lema y Kevin Leonardo Carrera Vera fueron identificados en la mañana de hoy, sábado 19 de septiembre de 2026, por la policía cuando se escuchó directamente el estruendo. Como las víctimas del ataque armado ocurrido en el kilómetro 57 en la vía T, Salitre, Daule, en la provincia del Guayas. Agentes de la unidad de muertes violentas de INACET, tras obtener la cédula de identidad de Lema, confirmaron que era oriundo del cantón Chillanes, provincia de Bolívar. Por ello, Se investiga qué hacía en este sector, ¿eh? Del Guayas. Es lo que la policía y las personas de los agentes que se encontraban en el lugar de muertes violentas de Inacet especulan y con todo analizan la situación, investigan referente a su identidad, qué hacía por el sector del Guayas. Según el reporte policial, las víctimas de 20 y 26 años de edad circulaban la tarde del miércoles 16 de septiembre en una motocicleta por la mencionada vía, pasando el recinto Cocal, cuando dos desconocidos que se movilizaban en otra motocicleta los interceptaron y les propinaron varios disparos que terminaron con sus vidas. Oyentes de la 93, hasta las 11 horas del día sábado, o sea de hoy, 11 de la mañana, los agentes policiales realizaron varias pericias en el lugar donde ocurrió la emboscada mortal con el objetivo de determinar cuántas armas se utilizaron en el ataque ocurrido cuando las víctimas se dirigían hasta el cantón Daule. Manuel Ramírez, habitante del recinto Cocal, señaló que el hecho ocurrió cerca de varios árboles de Samán, en un costado de la vía T de Salitre. En el sector existen viviendas, pero no hay cámaras de seguridad, es lo que mencionó el hombre. Manuel Ramírez es el habitante del sector que dio directamente la versión. El teniente Michael Cabezas de la policía del distrito Daule confirmó a Extra que mediante las investigaciones se ha conocido que los dos que fueron abatidos, las dos víctimas, estuvieron en el cantón Salitre antes de ser asesinadas y que cuando se dirigían hacia Daule fueron interceptadas en el trayecto. En la información de Diario Extra, oyentes de la 93, según el oficial, los atacantes vestían de color negro y se movilizaban en otra motocicleta con la que le cerraron el paso. No existió robo. Fueron muertes selectivas. Criminalística, en la escena del crimen, encontró un casquillo percutido. Estamos investigando si la motocicleta en la que se trasladaban los fallecidos era de uno de ellos o era prestada, es lo que recalcó el teniente en base a las informaciones, a las evidencias que mantienen en el lugar, oyentes de la 93. Gracias por amplificarnos, gracias por seguirnos también a través de la www.radioeifel.com. Y mucha atención, oyentes, al siguiente comunicado, mucha atención. La Alcaldía de Vinces, junto con la Asociación de Agricultores Mi Canoita Turística, Nuevo Amanecer, Estero de Lagarto y El Recuerdo, tienen el agrado de extender una cordial invitación por 16º año consecutivo a la Gran Feria del Choclo que se estará realizando el día domingo 20 de septiembre, el día de mañana, ¿eh? Mucha atención, el día de mañana a partir de las 8 de la mañana en el recinto El Abanico, acude a este evento gastronómico y cultural para degustar en familia los mejores platos típicos a base de choclo, tales como café con humitas, torta de sal y dulce, tamales, muchines, cazuela de choclo, torrejas, arroz con choclo frito, choclo asado con queso, mazamorra y demás platos típicos, oyentes de la 93. Solo de leer los platos a base de choclo, que el día de mañana se estarán mostrando, se estarán ofreciendo en este sector, acá en el sector El Abanico, justamente ya me está dando hambrecita, ¿eh? Gracias por estar en sintonía. También contaremos con la presentación de baile folclóricos, claro, versos y también amorfinos. Proclamación de la señorita Maite Guamán Burgos como la reina del choclo y la niña Amelia Pérez García como la pelucita del choclo, ¿ok? Van a proclamar la señorita Maite Guamán como reina del choclo y también ya la niña Amelia Pérez García como la pelucita del choclo. Además de diversos concursos y premios para los agricultores con la mata de maíz más grande, la mata de maíz con mayor producción, la mata de maíz más pequeña con mayor producción, la mazorca más grande, la mazorca de mayor hilera y la mazorca de más granos. O sea, usted de que gana, gana. Si quiere concursar desde hoy mismo, ya tiene que estar en el maizal, buscando la mata de maíz más grande, la mazorca, de todo. Usted puede conseguir cualquiera que ha de ganar. ¿Por qué ha de ganar? Porque hay bastantes premios para los agricultores. Nota, las primeras personas en asistir recibirán un numerito para una rifa sorpresa que se estará realizando durante el evento. O sea, si usted es de los que llega primero, ya tiene su oportunidad para ganarse esa rifa, porque es una de las dinámicas que están realizando en este evento, la Gran Feria del Choclo en el recinto El Abanico. Gracias al apoyo de las diferentes ministros de Estado y directiva, licenciada Julieta Sotomayor, presidenta, señora Jesús García Rendón, secretaria, Osvaldo Burgos también incluido en la directiva. No faltes, te esperamos. Así que ya sabe, el día de mañana 20, hoy estamos 19, ¿eh? 20, estamos bien con el calendario, perfecto. Entonces es el día de mañana la Gran Feria del Choclo para que vaya a degustar los platos típicos desde hoy, desde este momento, pare de comer y separe ese espacio para que mañana vaya a consumir, vaya a degustar los ricos y deliciosos platos típicos a base del choclo en la Gran Feria del Choclo en el sector El Abanico. Ya lo sabes, ¿ah? Por aquí cerquita, allá cerquita del domicilio, ¿no? Muchas gracias a todos ustedes por estar en sintonía. Gracias por amplificarnos. Gracias por estar conectados también a través de la www.radioeifel.com desde Vince, llegando con la información de primera mano en Panorama Informativo. Atención a la hora, son las 5:03 p.m. 5:03 p.m. en Panorama Informativo. Consolita nos informa, tenemos espacio de televenta, correcto, Consolita, yo a usted le hago caso. Vámonos al espacio de televenta, oyentes de la 93, gracias por escucharnos y gracias por amplificarnos. También por aquí saluditos para la señora Inés Mendoza, que está en sintonía de nosotros acá en el sector de Candilejo. Muchísimas gracias por amplificarnos y por estar siempre en sintonía. Agustinita también por ahí, gracias a todos ustedes por su amable sintonía. Vamos a la pausa y volvemos con más informaciones, más noticias en Panorama Informativo.
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0: Avanzamos con más informaciones, avanzamos con más noticias en Panorama Informativo. Atención a la hora, son las 5 de la tarde con 7 minutos. 5 de la tarde con 7 minutos, oyentes de la 93. Oye, tenemos información que preocupa directamente referente a la seguridad, a la juventud, a los niños, también a los colegios, a las escuelas. Realmente preocupante la situación en lo que corresponde a la seguridad en los últimos días. Más que todo, durante el mes, estas situaciones han sido casi iguales, pues, ¿no? Estudiante llevó un arma de fuego al colegio en norte de Guayaquil. Llevó un arma de fuego a un colegio en el norte de Guayaquil. Así como lo está escuchando, lo llevaba ahí como parte de sus útiles escolares. Ponga mucha atención, oyentes de la 93, información de Diario Expreso. La policía halló un arma artesanal en la mochila de un estudiante de 16 años, quien habría sido contactado por un grupo criminal. Así es, por estas razones cargaba el joven el arma de fuego, oyentes de la 93. Vamos a ver el desarrollo de la información que nos trae Diario Expreso en su página web. Policías movilizados por un patrullero y varias motocicletas llegaron hasta el plantel educativo ubicado en la avenida Carlos Julio Alosemena, en el norte de Guayaquil. La intervención se produjo el 17 de septiembre de 2026, después de que un docente alertara sobre el comportamiento inusual de uno de sus estudiantes. Los agentes ingresaron a la institución y revisaron la mochila del adolescente. Entre sus pertenencias encontraron un arma de fuego fabricación artesanal, según informó la policía. 16 años. Estudiante en un colegio con un arma de fuego, Dios santo. Fue aislado inmediatamente mientras se cumplía el procedimiento correspondiente. Las autoridades del colegio también notificaron a sus padres sobre lo ocurrido. Menos mal los docentes o quien se haya dado cuenta de la situación, de su comportamiento inusual, informó a tiempo. Esperemos que no haya sido algún tipo de inconveniente dentro del colegio, porque llevaba el arma, pues no. El mayor Franklin Pacheco, jefe de gestión operativa del Distrito Florida, explicó que esto no sería un hecho aislado. Desde el 27 de agosto, la policía ha registrado 3 casos. A esto es que me refería yo cuando decía que no era el último, no es el único, ¿no? Durante un mes atrás, como máximo, también existieron otros casos similares relacionados con estudiantes. Incluso en la provincia hubo una situación también alarmante que venía cometiendo un hecho delictivo una persona, un estudiante, un joven, un niño prácticamente. 3 casos relacionados con la presencia de armas de fuego en unidades educativas en este distrito. Uno de estos episodios ocurrió durante la semana anterior y dejó a un estudiante herido. El oficial aseguró que las autoridades educativas ya adoptan medidas frente a estos hechos. Oyentes de la 93, las autoridades del Ministerio de Educación ya están tomando cartas en el asunto, señaló Pacheco. Agregó que durante otras intervenciones realizadas en planteles, la policía también ha encontrado sustancias sujetas a fiscalización. Bueno, ya esto no es un tema como que sorprenda, pues no. Pero ya el tema de arma de fuego ya es súper fuerte, ¿eh? De acuerdo con las versiones proporcionadas por Pacheco, el adolescente habría sido contactado mediante las redes sociales por un grupo delictivo. El oficial sostuvo que estas estructuras utilizan las plataformas digitales para acercar principalmente a menores de edad. Esta red social justamente se encarga de eso, de reclutar a víctimas, en especial menores de edad, porque saben que son personas vulnerables. Es lo que afirmó el oficial. La policía investiga las sustancias o las circunstancias en las que el arma llegó a manos del estudiante y el objetivo para el cual presuntamente debía utilizarla. Hasta el momento no se ha precisado a qué organización delictiva estaría vinculado el caso. Oyentes de la 93, oyentes de la radio, mucha atención a la hora 5 de la tarde con 11 minutos, 5 con 11. Escuchemos lo que indica la Policía Nacional.
1: Justamente sobre las 12 y media de la tarde, la unidad de Bellavista fue alertada a través de las autoridades de la escuela o de la unidad educativa, que es ubicada en la avenida Carlos Julio Rosemena. Ante la alerta de un posible objeto o arma de fuego en una de las mochilas de uno de los estudiantes. Entonces, cuando la unidad llegó al punto, bueno, tomaron contacto con el docente, quien manifestó haberse percatado de un comportamiento algo inusual en el estudiante, que es de 16 años, y al momento en que realizan el registro, los señores servidores policiales encuentran efectivamente en el interior de la mochila un objeto de similares características de arma de fuego. De primera mano se conoce que es de fabricación artesanal. Tomamos el procedimiento respectivo, llamamos a las unidades investigativas y a su vez también a los representantes legales del menor para que conozcan de la situación, y vamos a seguir con el procedimiento respectivo. Tomaremos contacto con el señor fiscal de turno y coordinar el trabajo legal correspondiente.
0: Bien, ahí estuvimos escuchando información de la Policía Nacional referente al caso. Directamente que estamos mencionando, ¿no? Peligrosa situación que se vive en los planteles educativos, no en todos, pero sí en estos que se ha observado y se ha identificado a menores de edad con armas de fuego, incluso también con sustancias sujetas a fiscalización, es lo que nos dice la información a través de la 93 y a través de Diario Expreso. Pacheco explicó también que las organizaciones criminales suelen aprovecharse de las necesidades económicas, los problemas familiares o los intereses personales de los adolescentes para poder involucrarlos en actividades ilícitas. Según el oficial, estas estructuras presentan el microtráfico y otros delitos como una forma de obtener dinero o alcanzar una mejor calidad de vida. Sin embargo, advirtió que se trata de una promesa engañosa. Oyentes de la 93, la verdad es que es falso. Enfatizó el jefe policial al referirse a las ofertas que reciben los menores en los grupos delictivos. Oyentes de la 93, oyentes de la radio. Ante este tipo de casos, la policía señaló que trabaja de manera conjunta con los ministerios del Interior y también de Educación mediante el denominado Plan Escudo. La iniciativa entró en vigencia el 4 de septiembre de 2026 en la región Costa y busca combatir la delincuencia, el microtráfico y el reclutamiento de menores dentro de las unidades educativas. El plan contempla acciones de prevención, controles y coordinación entre las autoridades para poder identificar posibles riesgos dentro de los planteles. La policía también destacó la importancia de los docentes y representantes que también reporten cambios de comportamiento o situaciones inusuales entre los estudiantes. Mucha atención también, habría que tomar muy en cuenta también las redes sociales. Jóvenes que a partir de los 12, 13, 14 tienen su comportamiento, como por ahí le solemos decir, ¿no? Como ecuatorianos, la edad del burro. Así le suelen decir. Pero muy aparte de todo eso, del desarrollo y que su comportamiento, también tener en cuenta el tema de la de las redes sociales, que nadie sabe con quién habla, con quién está en chat, con quién se mensajea, quién le escribe. Incluso estos grupos delictivos, como lo decía la nota, usan a los menores de edad, ya que son más vulnerables de poder engañarlos con cualquier tipo de información o presentándole directamente dinero, exponiéndole una alta suma de dinero. Incluso ellos muchas veces actúan, entre comillas se podría decir, en inocencia, ¿no? En base a esta situación. Lamentable que ya vaya por este camino la seguridad en nuestro país, pero es lo que nos toca afrontar, pues, ¿no? Esperemos que las autoridades y la Policía Nacional, el Ejército Ecuatoriano también realice el procedimiento correspondiente para que esto no pase a mayores. Y el tema, algo que no se había tocado anteriormente, ¿no? Tiempo atrás que no se veía estas situaciones en los colegios. Sí existía, había violencia, había tipos de asesinatos, pero se trataban de bandas delictivas, pero no estaban incluidos, no estaban involucrados los estudiantes jóvenes. Incluso ahora ya están incluyendo a menores de edad en esta situación. 5:17, 17:17 oyentes de la 93. Vamos a la pausa comercial y volvemos con más informaciones y ya con el desenlace de este espacio informativo en Panorama, oyentes de la 93. Vamos a la pausa y volvemos con más informaciones. No cambie de emisora, volvemos con más en Panorama Informativo.
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Seguimos con las informaciones, seguimos con las noticias a través de la 93. Mucha atención a la hora, son las 5 de la tarde con 24 minutos. 5 de la tarde con 24 minutos. 24 minutos, 5 con 24 oyentes de la 93. Saludos para todos ustedes que están conectados con nosotros. Saludos para la señorita Julieta Sotomayor, que está en sintonía de la radio. ¿Ah? Dice que no se pierda mañana la Feria del Choclo. ¿Ah? Mañana no se pierda la Feria del Choclo en el recinto El Abanico. Por ahí está la señora Julieta Sotomayor, la señorita. A ella no le gusta que le digan señora, la señorita. Señorita Julieta Sotomayor, escuchándonos a través de la 93. Escuchando de milagro, ¿ah? Milagro está escuchando la radio. Un abrazo para usted, querida y adorada tía. Gracias por estar en sintonía, escuchándonos y amplificándonos a través de la 93. Seguimos entonces con las informaciones, seguimos con las noticias a través de la 93. Accidente de tránsito. Esto ocurrió el día de ayer en la provincia. La noche del viernes se registró un accidente de tránsito en las afueras del cantón Vinces, en el sector cercano a la Universidad de Guayaquil, donde una motocicleta habría sufrido un siniestro. Tras el hecho, personal de emergencia acudió al lugar para atender a los dos ocupantes y posteriormente trasladarlos hasta el Hospital Nicolás Cotto Infante. Entre los afectados se encontraba Blanca Arias, quien sería residenta del sector Puertas del Cielo. La mujer sufrió un fuerte golpe en la cabeza y minutos después del accidente falleció debido a la gravedad de su condición. Qué lamentable, ¿no? Qué triste final referente a esta situación. El segundo afectado fue identificado como Darwin Aspiazu Sánchez, quien permanece bajo atención médica y cuyo estado de salud sería delicado. Oyentes de la 93, familiares y allegados de Darwin solicitan una cadena de oración en base a su recuperación. Esto ocurrió el día de ayer, oyentes de la 93, la noche del viernes. Información de C6 Televisión, oyentes de la radio, oyentes de la 93. Además, información de la Policía Nacional, ejecutó un operativo cero impunidad en el sector Chorrillo, en Babahoyo, provincia de Los Ríos. Durante la intervención fueron aprehendidos dos ciudadanos y se decomisaron varios indicios, entre ellos 12 gramos de heroína, 15 gramos de cocaína, 5 terminales móviles y una motocicleta retenida. Oyentes de la 93, los aprehendidos junto con los indicios fueron puestos a órdenes de las autoridades competentes para el respectivo procedimiento legal. Oyentes de la 93, 2 aprehendidos en Babahoyo por tenencia de sustancias sujetas a fiscalización en este operativo denominado cero impunidad en el sector El Chorrillo. Seguimos con más noticias, seguimos con más informaciones. Y el día de ayer mismo en el sector de Vinces, aquí en el sector Vinces, sector San Lorenzo de Nicaragua, el cantón Vinces, también ocurrió un ataque, otro ataque armado, pues no, en situaciones lamentables. Ataque armado en Vinces deja una pareja sin vida y un menor herido. Esta información de C6 Televisión. Mucha atención, un ataque armado registrado la noche del viernes 18 de septiembre dejó como saldo una pareja fallecido y un menor de edad herido en el sector El Arenal, perteneciente a la parroquia urbana San Lorenzo del cantón Vinces, provincia de Los Ríos. Las víctimas fueron identificadas como Cintia Janet Suárez Sotomayor y Carlos Aspiazu, conocido como Mellizo. De acuerdo con información preliminar, durante el ataque, un menor de edad se encontraba en el exterior del domicilio. También resultó herido.
El adolescente fue trasladado en una casa de salud para recibir atención médica. Personal policial acudió inmediatamente al sitio e inició las investigaciones correspondientes para poder determinar las circunstancias del ataque y también establecer la identidad y paradero de los responsables. Oyentes de la 93, inició el fin de semana con estas situaciones, ¿no? Lamentables.

0: 29 a través de la 93. Muchísimas gracias por amplificar mis diferentes sectores. Sí, inició el fin de semana con estas situaciones lamentables a través de estos hechos violentos. La verdad que últimamente ya estaba un poco calmado, pero con estos nuevamente se encendió Vinces nuevamente en alarma. Oyentes de la 93, oyentes de la radio, hasta aquí con el espacio informativo, hasta aquí con el espacio noticioso para todos ustedes que nos estuvieron acompañando a través de la 93, aquellos que también estuvieron a través de la www.radioeifel.com. Muchísimas gracias por amplificarnos. Por acá también Rita Castro, también en sintonía como siempre. Muchísimas gracias a todos ustedes por acá, por ese reporte y por estar siempre en sintonía en las diferentes programaciones regulares. Clever García estuvo en conducción, muchísimas gracias. Cuídense bonito, pórtense bien, como siempre se los digo, que eso sí, nada cuesta. Chao, chao, un abrazo, excelente resto de fin de semana.
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3: Que Jessy canta hoy en el bar, a matar las ganas, ¿no?
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día de hoy y todos los días me presento ante ti con mi corazón que desborda en dicha y fidelidad, y quiero siempre darte gracias a ti, Padre mío, por todo lo que día a día me das, porque me has dado el don de la vida, una hermosa familia, salud, bienestar, conocimiento para poder ayudar, curar a mis hermanitos y hermanitas del alma. Dios mío, Señor, a diario, a cada instante, te ofrezco todas mis acciones, mis palabras, porque día a día me iluminas y me proteges para yo seguir curando a mis hermanitos y hermanitas del alma que día tras día se dan cita al centro de curaciones del hermanito David, de este humilde servidor, para que sean curados, sanados de tantas enfermedades rebeldes, endurecidas, personas que nos visitan día a día porque han sido víctimas de la brujería, hermanitos y hermanitas del alma. En este día bendito, en este día maravilloso, el hermanito David les hace la cordial invitación a todos y cada uno de ustedes para que puedan despejarse de aquella duda que los tiene ahí sin saber qué hacer. Hermanito del alma, recuerda que el hermanito David, su amigo, su más humilde servidor de hoy, mañana y siempre, tiene la respuesta a la pregunta que desde hace mucho tiempo te vienes haciendo y hasta el día de hoy no has encontrado la respuesta que necesitas, pues visitando al hermanito David encontrarás la respuesta a tu pregunta, encontrarás la solución a tu problema, la curación a tu enfermedad. En el nombre de mi Padre bendito, de mi Padre amado, porque todos los días, hermanitos y hermanitas en Cristo Jesús, estamos realizando curaciones masivas. Muchas son las personas que se están dando cita al centro de curaciones del hermanito David, y me siento feliz día a día poder ayudar a mis hermanitos y hermanitas del alma que siguen depositando esa fe en el hermanito David, esa fe inquebrantable. Hermanitos y hermanitas del alma, el día que me visites vamos a tener una entrevista, una consulta, y te voy a indicar punto por punto todo lo que viene pasando en tu vida, y juntos vamos a triunfar en la vida, juntos vamos a ponerle punto final a tanto sufrimiento, día por día, mes por mes, año por año. Vamos a ponerle punto final a esa enfermedad que hasta el día de hoy no ha podido ser curada porque está rebelde, endurecida. Vamos a curarte a ti, querido hermanito, a ti, querida hermanita del alma, que ha sido víctima de brujería, porque para eso se encuentra aquí el hermanito David, para devolverte la buena salud. Voy a curarte, a protegerte de tanta gente envidiosa que quiere verte enfermo, que no quiere verte prosperar, que no quiere verte triunfar. Voy a ayudarte para que en el hogar siempre reine la felicidad. Si hoy en día estás sufriendo porque te abandonó tu pareja, hermanito del alma, hermanita en Cristo Jesús, entonces al visitar al hermanito David encontrarás
definitivamente el bienestar, la felicidad, porque día a día estoy haciendo regresar al ser amado que se fue de su lado, y muchas veces por causa de una mano negra, de una mano oscura, por la brujería, porque existe envidia, existe daño en este mundo en que vivimos, queridos hermanitos y hermanitas del alma. Por eso que el hermanito David se encuentra solucionando problemas, devolviendo la felicidad a muchos hombres y mujeres que llegan a mi centro de curaciones llorando, sin saber ya qué hacer, porque han visitado diferentes lugares, pero no han encontrado hasta el día de hoy la curación a su enfermedad, la solución a su problema. Pero gracias a mi Padre bendito, a mi Padre amado, que me ilumina día a día, el hermanito David se encuentra ayudando a muchísimas personas, a muchísimos hermanitos y hermanitas que vienen sufriendo, llorando, sin saber qué hacer, se encuentran atormentados. Pero el hermanito David les está devolviendo la felicidad, la buena salud, gracias al poder bendito de mi Padre amado, de mi Padre bendito. 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Hermanitos y hermanitas en Cristo Jesús, todos los días recibimos mensajes que nos envían nuestros hermanitos y hermanitas del alma. Aquí tengo un mensaje. Este mensaje me llega desde Babahoyo. Este mensaje dice: hermanito David, estoy sufriendo mucho porque mi esposo ha cambiado. Hermanito David, yo me siento culpable si es que él ha cambiado, porque yo estoy fría y a veces cuando él me busca para tener relación, yo no quiero. No sé qué está pasando. Hermanito David, dígame la verdad, si mi esposo tiene otra mujer. Hermanito David, yo tengo mucha fe en usted, soy de las iniciales RBLT, nacida el 4 de mayo de 1972, y mi esposo es de las iniciales FJOT, nacido el 11 de abril de 1970. Ayúdeme, que me encuentro muy preocupada, querido hermanito David. Querida
hermanita Rosa Bellita del signo Tauro de Babahoyo, el estudio realizado a su mensaje claramente me revela que su esposo Fortunato Yasmani del signo Aries anda en amores con una mujer que usted conoce, quien tiene el nombre de Ginger McCallie. Esta mujer se ha valido de brujería para poder atraerlo a su esposo. Es por eso que su esposo está despreocupado de la casa de usted, ya casi no le da dinero, y esta mujer también es la culpable de que usted esté fría, no sientas deseos de estar en la intimidad con su

0: tanto para que de esa manera su hogar se destruya, querida hermanita del alma, Rosa Bellita, necesitas ayuda lo más pronto posible para que ya no sigas sufriendo y yo te voy a ayudar, querida hermanita del alma, visítame a mi centro de curaciones. Aquí tengo otro mensaje. Este mensaje me llega de Quevedo. Este mensaje dice: hermanito David, quiero que me ayude porque me está yendo mal en mi negocio. Hermanito David, hágame un estudio y dígame qué es lo que me está pasando. Yo lo escucho que usted es el director y instructor de los maestros del curanderismo y por eso le envío con mucha fe mi mensaje. Hermanito David, yo soy de las iniciales LMZQ, nacido el 16 de julio de 1966. Ayúdeme y dígame la verdad, hermanito David. Querido hermanito Leopoldo Mariano del signo Cáncer de algún lugar de Quevedo, el estudio realizado a su mensaje claramente me revela que usted tiene una tapicería, pero poco a poco va decayendo, los clientes se están alejando y usted no encuentra una respuesta y con mucha fe me envía su mensaje para decirle qué es lo que está pasando, porque todos los esfuerzos realizados son prácticamente en vano, porque su negocio, su tapicería, en vez de ir para adelante, está decayendo día a día. Los clientes se están alejando. Todo lo que viene pasando en su negocio es desde que usted le dio trabajo a Carlos Joel, ya que he podido visualizar que este hombre se dedica a realizar trabajos de brujería oscura. Muchas cosas las consigue con brujería negra, oscura, especialmente mujeres. Y este hombre se dedica a realizar ciertos rituales de magia negra con sangre de animales y toda esa carga maligna. Está recibiendo su negocio, está recibiéndolo usted mismo y todos en su tapicería. Hermanito del alma, hay que limpiar su negocio para que vuelva a ser próspero como antes y sigas alcanzando y cosechando éxitos en tu negocio, querido hermanito del alma, Leopoldo Mariano. 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Hermanitos y hermanitas en Cristo Jesús, gracias por la sintonía prestada. Que Dios me los bendiga, me los proteja y me los ilumine por siempre a todos y cada uno de ustedes, hermanitos y hermanitas del alma.
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3: ¿Cómo se encuentran, queridos compadres? Reciban todos y cada uno de ustedes un cordial y fraternal saludo. Bienvenidos, bienvenidas sean todos y cada uno de ustedes a este su programa La Selva, sus secretos y sus plantas. Aquí estoy yo para atenderles a todos ustedes cualquier contratiempo, dificultad o problema que tengan en la vida. Si usted se da cuenta, querido compadre, querida comadre, que usted en la vida solo son sufrimientos, temores, desdichas, desgracias, problemas, dificultades, pues es el momento para que cambie. Aquí estamos para atenderle a usted, para darle la solución a su problema, para brindarle la ayuda que usted necesita para que puedas tener un cambio en la vida. Los obstáculos que muchas veces se le presentan son retos, son desafíos para que usted pueda cambiar, para que usted pueda mejorar, en vez de sentirse usted derrotado, derrumbado, derrumbada. Cada fracaso es una lección de vida, para que usted mejore, para que usted tome riendas y pueda mejorar su vida. Muchas personas han experimentado fracasos en el amor, en los negocios, en un trabajo, frustraciones en la vida, viajes que no pueden hacer, conquistas que no se realizan, porque son víctimas de un salamiento, de una maldad. 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Este mensaje que me han enviado me dice: Cacique Amazónico, mi nombre es Jaime Abelardo Medina. Dígame de mi suerte, dígame de mi trabajo, de mi salud. Fecha de nacimiento, 12 de mayo del año 1971. Bueno, mi querido compadre, usted es una persona que envejeció y no maduró. Se cree un quinceañero, se cree un adolescente todavía, creyendo en pajaritos. Usted tuvo su hogar maravilloso. Digo tuvo porque ya la señora Azucena se alejó. Ya va para 11 años que ella le abandonó. Y de ahí para acá, ¿usted qué ha conseguido? Llevar una miseria, vivir una vida desdichada, arrimado en un lado, arrimado en otro. Usted tuvo su ganado, tuvo su finca, pero la mala cabeza lo hizo fracasar. No es que a usted le hayan hecho mal, no. sus malas decisiones, porque usted siempre quiso gallinaciarle a toda mujer, pero algunas, empezando por Josefina, buscaron fue el lado económico, y usted cayó en eso, y por ese motivo perdió el hogar, el respaldo de sus hijos, hoy que lo necesita, ya no está. Pero no es que le hayan hecho mal, es porque usted decidió mal. Va a venir hasta acá y yo le voy a ayudar. 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
3: Mis queridos compadres, pueden seguir enviándome mensaje a la persona que desee comunicarse con yo, que quiera que yo le ayude, le solucione el problema. Yo estoy aquí con el Taita Crispín Chindoy, con María Rosario Chikungue Chingo. Trabajamos la guarizacha, le ayudamos a usted para el problema que tenga. Le unimos, le amarramos, le endulzamos. Este mensaje que me escribe Diego Alejandro, querido compadre, no siga usted tras de María. Es una mujer aventurera, es una mujer que no tiene quietud, ella no está con un solo hombre, y a usted lo mantiene ilusionado. Lamentablemente usted ha destruido ese amor tan bonito que tenía usted con Ana Maribel, una mujer de hogar, de buena familia. Pero usted vio la pierna de esta mujer y se ilusionó, y dese cuenta, hoy en día quiso volver a recuperar el amor de esta otra mujer, y ya era tarde, porque ya tenía dueño. Debe venir, no puede usted seguir a la deriva, pero de María aléjese, es una mujer que no le conviene, le va a traer problemas, dese cuenta. Usted ha tenido ya tropiezos con otros hombres, que también andan con ella, entonces la vida hay que cuidarla, hay que valorarla. 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Bueno, mis compadres, me han escrito otro mensaje. Y este me dice, cacique amazónico, ayúdeme, por favor. Mi nombre es Rosa Angélica Caicedo. Bueno, me manda la foto de su señora madre. Veo lo que está sufriendo. Es triste ver un ser querido postrado en una cama sin poder hacer absolutamente nada, porque ustedes han gastado dinero en clínicas, en hospitales, en naturistas, donde curanderos, y ese cuenta, ella cada vez está mal. Allá le dieron un bebedizo con baba de sapo, estramonio, cacao, sabonero y tierra de muerto. Esa es la razón por la cual ella no se recupera, y ese cuenta, el cuerpo de ella es un sudor pegajoso, frío. Y cada vez está más seca, más acabada. Va a venir hasta acá. Porque hay que secretearla, hay que hacer ensalme. Tráigamela. Yo le saco ese daño, le saco ese mal. Y ella se va a recuperar. 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Llegué al final del programa. Dios bendiga, Dios bendiga, Dios bendiga, Dios bendiga.
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1: Ella es la mujer que sola nació. Es la mujer de mil caídas y mil levantadas. Es la mujer que examina. Es la mujer que mira dentro de ti. Es la mujer que busca en lo profundo. Es la mujer de las constelaciones. Es la mujer que sabe las influencias. Es la mujer que sana. Es la mujer que recupera, que conoce. Es la mujer que cura. Es la mujer que espanta los males, que ahuyenta al maldecido y atrapa a lo más querido. Ella es la mujer que te devolverá la alegría, la magia de vivir, que enrumbará tu porvenir. Es la mujer que aconseja, que tiene sabiduría. Es la mujer del bien que acaba con todo el mal. La que trabaja con el vudú, la de la ruta virgen, la del misticismo, trabajando con el blanco de la pureza, penetrando en lo negro del inframundo, es la madre curandera mayor.
2: Amparo Caridad,
1: la mujer que trabaja con los espíritus, entrando y saliendo para conocer el problema, para ver el daño, para sacarlo de tu cuerpo. Trabaja con el poder del agua, del viento, de la tierra, de los espíritus doctores que examinan tu cuerpo. Ella trabaja con la santería que influye, que saca lo impuro, que te beneficia con energía renovadora, limpiando tu aura, sacando tu dolor, tu pena. No más lágrimas, no más llanto. Y empieza sanando, restableciendo, equilibrando, poniéndote en acción nuevamente, atrayendo amor, éxito, buena salud. Pueblo bendito de grandes proezas, de increíbles asombros. Ella queda contigo en los próximos minutos en este encuentro bendito que va a ser favorable para ti. Bienvenido.
3: ¿Qué tal, hermanos espirituales? ¿Qué tal, amigos del campo y la ciudad? De todas aquellas personas que dicen, hermanita, yo no pierdo un solo programa de usted. Estoy atenta, estoy atento. Siempre, ¿por qué? Porque usted habla bonito, lindo, y sé que está ayudando a mucha gente, a muchos seres humanos, pobres como nosotros. Exactamente, hermanos. Yo ayudo a los hermanos pobres, aquellos hermanos que a veces, hermanos, tocan puertas y nadie, todas las puertas se le cierran, hasta de tu propia familia, hermanos espirituales. Por eso está aquí la madre curandera, la número uno, la mujer que ha ayudado y sigue ayudando a miles sobre miles de personas en el mundo entero. Porque yo he recorrido países, hermanos, país tras país. Por eso lo que yo hago es una cruzada humanitaria. ¿Para qué? Para ayudaros a ustedes que en estos momentos sufren en carne propia una maldad, una brujería, una cochinada, una burundanga, y que no pueden hasta el momento, hermanos, ser libres de esas maldades, de esas envidias, de esas perversidades, de ese mago negro, hermanos, que no se detiene para destruirte, para hacerte un daño, para darte de comer, hermano, de beber, o para agarrar una foto, hermano, velarlas en tumbas, cementerios, o agarrarte, robarte una prenda, transformártela en un muñeco, hermano, meterle alfileres negros, si quiere verte loco, loca en la cabeza, quiere verte inválida, en hermanos, en la columna, en las piernas, si quiere verte a ti, hermano, con un cáncer de próstata, impotente sexual, te meten los testículos, los alfileres. Usted, señora, si quiere verte destruida, te meten tu vientre. Hermanos, somos pobres como ustedes, por eso vivimos. Yo, mientras me meto en sus cuerpos y vivo su enfermedad, su dolencia, su dolor. Por eso estamos realizando estos amarres.
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5: ¿Cómo están, hermanos espirituales? Día a día, hermanos, en esta gran campaña que siempre hacemos, hermanos, para ayudar a cada uno de ustedes, a través, queridos hermanos, de mis conocimientos, a través, queridos hermanos, de mis artes, para poder ayudar a todas las personas, hermanos, que me visitan diariamente aquí en mi templo espiritual. Gente, hermanos, que viene a implorarme, a pedirme que los ayude, porque lastimosamente, hermanos, vienen padeciendo mucho tiempo. Y a mí me da una pena, una lástima de que sufran de esa manera, porque hay gente mala, hay gente perversa que se dedica a hacerles ese daño, esa maldad, esa cochinada, para que no salgan adelante, hermanos. Gente que verdaderamente, hermanos, está sufriendo en carne propia lo que es tener un daño, una maldad, una cochinada. Hermanos espirituales han vendido hasta sus casas, sus terrenitos por curarse, por tener un alivio en su cuerpo. Pero sin embargo, hermanos espirituales no lo han encontrado. Lastimosamente, hay veces los daños son tan fuertes que ellos recurren un sitio, otro sitio, y van a gente inexperta, gente que no sabe, hermanos, hacer unas curaciones, hermanos, para que puedan sanar, para que puedan salir adelante, hermanos espirituales. Hay que pensar siempre en su familia, en sus hijos, que necesitan, hermanos espirituales, esa ayuda. Porque hay veces, hermanos, que se sienten agobiados, desesperados, que no saben qué hacer. Van de lugar en lugar, como peregrinos, buscando soluciones. Pero no las hay, hermanos. Por eso estoy aquí, hermanos. María Matusa y Amparo Caridad, ayudando a cada uno de ustedes, hermanos espirituales, a través de mis artes, a través del poder que tengo en mis manos y esa cruz que la tengo debajo del paladar, porque así he nacido yo, hermanos. Por eso tengo ese poder para poder ayudar a cada uno de ustedes. Recuerden, hermanos, que hay mucha gente mala, mucha gente perversa, mucha gente envidiosa, hermanos, que se dedica a hacer esas maldades. A veces dicen, yo soy tu mejor amigo, pero sin embargo, hermanos, vemos caras, corazones, no sabemos, hermanos espirituales. A veces hasta tú llevas a un amigo a tu casa y ya está mirando a tu mujer. Repito, tu mujer es bonita y todo, pero ya él está mirándola con malos ojos. Por eso, queridos hermanos, yo les digo así, no sean confiados, no sean muy confiados, hermanos. Recuerden, hermanos, que hay personas, hermanos, que son codiciosas, son envidiosas. Si porque te comprates algo, ya te están envidiando, hermano espiritual. Por eso, yo estoy aquí, ayudando a tanta gente que me visita desde tan lejos. Vienen desde Manabí, de Milagro, de Guayaquil, de Quito, hermanos espirituales, buscando esa solución, buscando esa curación. Por eso, queridos hermanos, recuerden que Amparo Caridad y María Matusa son las únicas que te pueden ayudar, las únicas que te pueden sacar ese daño de tu cuerpo y aliviar todo lo que está pasando contigo, hermano. 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Recuerden, hermanos, que estamos sacando esos entierros, esos grandes entierros que a veces los entierran y no saben por qué y siguen mal y no se pueden curar porque hay ese entierro, hermanos. Con fotos, con prendas, hermanos espirituales. Recuerden, hermanos, que nosotros estamos aquí atendiendo todos los días, hermano. Todos los días, hermanito espiritual. Aquí hay un mensaje que me dice, hermana, gracias, le doy las gracias por haberme curado. Sí, hermano. Vayan a la iglesia y pongan las velitas. Todo el tiempo les digo, pongan las velitas en nombre de Amparo Caridad y María Matusa para que sigamos ayudando a mucha gente, hermanos espirituales. Y aquí hay otro mensaje, hermanita, quiero que usted me cure porque ya he recorrido tantos lugares y nadie da con mi enfermedad. Pero yo he puesto fe en usted porque le escuché por la radio, por la emisora y yo he puesto mucha fe porque usted llegó a mi corazón. Y voy a ir porque ya he recorrido tantos lugares y no dan con mi enfermedad. Pues hermana, yo te espero, tú te llamas Lucía, hermanita Lucía, ven acá a mi centro espiritual que yo te voy a ayudar. Ya hermanita, para que tú veas el poder que tiene Amparo Caridad y María Matusa. Bueno, querida hermana, te espero el día de mañana, lo más pronto posible. Bueno, mi querida hermana.
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5: Bueno, queridos hermanos, será hasta el día de mañana. Muchas gracias. Permiso.
6: 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Muchas gracias por su sintonía, queridos oyentes. 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